19 minutos después de las 5 de la tarde. Soy Elena Jiménez, estos son los Qué Buenos Grupos. Feliz de estar con todos ustedes en este maravilloso jueves. Esperando que anden de lo mejor, con el mejor ánimo, la mejor energía de jueves, jueves. Espero que la vida le esté sonriendo y si no, pues sonríale usted. Qué obstáculos y piedras en el camino, pues siempre van a haber. Hoy con la presencia musical de los Yonix, también presente hoy los Primos MX, los Guardianes del Amor, Grupo Indio, los Barón de Apodaca. También hoy presente Lalo y los Descalzos, Organización Z, Arranque, Tiranos del Norte, señoras y señores, Priscila y sus Balas de Plata y algo más. 20 minutos después de las 5 de la tarde, teléfono en cabina y buzón de WhatsApp 687-87-195-93. Saludos especiales a nuestro amigo Jorge Melendres, que se reporta desde la Florida. Nos vamos en este con este tema, en este instante, en este momento, vienen los Yonix, oiga. Son lágrimas frente al mar. Son los Qué Buenos Grupos. Aquí suena la Qué Buena.

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0: 5:45.

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2: 49 minutos después de las 5 de la tarde son los Qué Buenos Grupos a través de la 88.9, la Qué Buena de Guasave. Saludos especiales a mis amigos de la Sabanilla que me están escuchando como todos los días. Saludos a mis amigos del camión de la Ruta de la Brecha, el camión número 4 que también se reporta. Me dice aquí nuestro amigo Armando, dice que le manda saludos a todos los del taller El Gordo. Hasta hace poco supe que era el taller El Gordo, nada más sabía que era el taller de la Sabanilla y sus trabajadores Macario, Gilberto, Elmi Lamores, Jairo y Cejón. Con la canción de Amor de la Mafia. Y saludo a sus trabajadores. Saludos a toda la gente. Saludos a Muy Rivera, que ahí nos mandó una foto que anda en construcción. Bueno, la foto la mandó desde la mañana, pero aquí nos aparece en el WhatsApp, nos mandó un audio. Ahorita la vamos a escuchar, pero con muchísimo gusto. Saludos a toda la gente que está en sintonía en este momento. Saludos a nuestro amigo Alberto, que se reportó hace rato.
3: Del año, mucho menos.
2: Saludos a toda la gente que nos está escuchando, a nuestro amigo Jorge Melendres, que también se estuvo reportando el día de hoy, ¿eh?
3: No tengo un carro del año, mucho menos un gran marqués, muy apenas un Volkswagen.
2: Ya casi nos vamos, mi gente, pero aquí andamos al pie del cañón. Les recuerdo que de 7 a 8 vienen los Qué Buenos Recuerdos, para que no se lo pierdan, para que me sigan acompañando y me sigan escuchando. Ahorita vamos a mandar las rolas que me están pidiendo mis amigos. Mientras tanto, vamos a mandar esta canción que se va hasta Fraccionamiento Margarita. Oiga, es Grupo Indios, Dolor de Amor, para nuestro amigo Alberto. Con mucho gusto, aquí suena la Qué Buena.

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3: Hola, ¿qué tal? Muy buenas tardes. Gracias, gracias, muchas gracias por estar con nosotros la tarde de este ya jueves 21 de mayo de 2026. Un día de mucha intensidad en el estado de Sinaloa, principalmente por las altas temperaturas que se están registrando. Y bueno, hoy fue día de Acuatón, este evento que ya es el quinto año que se desarrolla. Hay resultados interesantes hasta las 5:00 de la tarde. Ahorita le doy el resultado que me dieron en ese horario. Y bueno, afortunadamente la gente pues asistió. Y en lo que tiene que ver con la recolección de agua en el municipio de Culiacán o en el explanada de gobierno del estado, son 1,217,421.4 litros. Algo bastante positivo. Aún estamos cerca de la meta del año pasado, que en una lógica elemental sería la meta para superar esta meta para este año. La realidad de las cosas es que ahorita está, ya se cerró, ya son las 6:04, y estuvo desde las 6:00 a.m. y hasta hoy 6:00 p.m, aun cuando la condición es que no nos movemos hasta que no se llegue el última persona que nos traiga agua. Así las cosas, así las situaciones. Yo me atrevo a decirle gracias, porque bueno, esto es algo que todos y todas le podemos dar a esta condición de sequía que viven 18 municipios del estado y que necesitan agua. Así las cosas, así las situaciones. Saludo con muchísimo gusto a mi compañera de la mesa y saludo con gusto a Amira Aguilar. Amira, qué gusto saludarte. Muy buenas tardes.
4: Muy buenas tardes, Enrique. Un gusto compartir esta tarde de jueves contigo. El clima muy caluroso, pero pues aprendiendo a estar en esta ola tan fuerte de calor. Leía que probablemente el fin de semana llueva, vamos a ver si es cierto, pero el calor es insoportable.
3: Ojalá que se cumpliera, pero que llueva más o menos regular, porque pues ya sabemos que si llueve leve, pues es la vaporización, nos da mucho más calor.
4: Sí, eso sí.
3: Que así sea. Nos saludamos en un momento más, saludamos a nuestra amiga, la doctora Emma Karina Millán. Bueno, y bueno, le repito la cifra hasta el 5:00 p.m. de el 5:30 de la tarde del Acuatón 2026, 1,217,421.4 litros. Ahí está esta cifra, que qué bueno que se está dando y qué bueno que está la gente participando de manera tan entusiasta. Vamos a ¿qué hacemos, mi George? ¿Vamos a corte? Nos seguimos. Okay, bueno, vamos a abundar pues ya sobre lo que serían los temas del día de hoy. Y bueno, la gobernadora del estado, Geraldine Bonilla, informó desde ayer a través de las conductos institucionales, es decir, a través de un boletín, que se estaría generando una condición de que no se cortaría el suministro de energía eléctrica. Representantes de la Comisión Federal de Electricidad, el superintendente de aquí de la zona Culiacán, junto con otros funcionarios del nivel aquí de Culiacán, tuvieron una reunión con la gobernadora, y en esa reunión acordaron algunas acciones. Una de ellas es que no se le cortará el suministro de energía eléctrica a las personas que por alguna circunstancia no estén pagando, y se estarán generando mesas de trabajo en aquellos lugares donde se tiene detectado que hay más recibos o más altos. Desde esa situación, la alternativa que se está visualizando es que se genera en estas mesas. No nos han dicho todavía cómo, cuándo y dónde, pero sí hay una esperanza que a partir de esta estrategia se generen algunas cosas diferentes a lo que hemos tenido hasta el momento. Desde esa visión

0: y desde esa expectativa, pues así inicia. La gobernadora también hoy en declaraciones informó que estaría generando la gestión para que el próximo año 2027 se pueda tener una tarifa de verano desde el mes de abril. Un poquito lo que la gente habría pedido en algunas manifestaciones en el Congreso, entre otras manifestaciones. Mucho, pues, de lo que la gente está pidiendo y que se necesita. Habrá que ver, pues, cómo transita esta segunda idea, que sigue siendo esto una idea, una gestión, pero que mientras la Comisión Federal de Electricidad no nos diga, pues ahí está. La otra opción es ver cómo terminan. En ningún momento en los boletines que han emitido, en las declaraciones que ha hecho la gobernadora, se contempla quitas o revaloraciones de lo que fue la medición. En ese sentido, la Comisión Federal de Electricidad no tiene esquemas muy pertinentes. La medición es muy mala. Y a partir de la medición, pues dependencia, esta institución, es como cobra. Y de ahí para adelante, lo que usted quiera. Tu punto de vista, mi estimada Amira Aguilar.
1: Pues, Enrique, vamos a ver si esto se concreta, ¿no? Porque, como tú lo has dicho, esta es una declaración que da hoy la gobernadora, pero la gente lo que busca realmente es que este tipo de acuerdos o de arreglos se concreten y permitan tener esa tranquilidad. Hoy leía una entrevista que le hacían a una señora en Guamúchil, que llegaron a quererle cortar la luz y la señora salió con pala en mano y le dijo al de la luz: tú que me cortas la luz y yo te rompo la cabeza a palazos. O sea, ya la gente está llegando a ese punto. Según entiendo, la gobernadora dice que de alguna manera va a buscar generar un acuerdo para que no haya cortes, para lograr ver cómo se genera un tema de pagos. Creo que la gente no está buscando hacer acuerdos de pago, la gente está buscando pagar lo justo, porque realmente hay recibos donde hay cobros muy injustos. Entonces, este movimiento del tema del alto costo a los recibos de luz ya es muy grande, es mucha la gente que está inmersa en este movimiento. Hoy veíamos en Mazatlán que hasta dejaron encerrados a los trabajadores del SAT por los altos cobros de la luz. O sea, la gente está buscando por dónde.
0: No es quién se la debe, sino quién se la paga, ¿no?
1: Exactamente, o sea, la gente está agotando hasta el último recurso y lo va a seguir haciendo con tal de no pagar esas tarifas tan altas. Y hay gente que le empieza a llegar este siguiente recibo y también se empieza a quejar por lo que tú explicabas ayer, que va a llegar una parte de los días de abril que no llega en el recibo, en el primer recibo del cobro alto. Entonces, creo que ya el problema está creciendo mucho más y la solución cada día se ve más lejos, porque como lo hemos dicho en esta mesa, más allá de que la gobernadora se siente a dialogar con la CFE, es un tema de la federación, es un tema que debería de verse allá y debería de estarse negociando y buscando soluciones allá. ¿Por qué? Porque vuelvo a lo mismo, la gente prioriza siempre el gasto primario de adentro de la casa, que, y sobre todo el de la luz. Y en estos tiempos donde es primordial el uso del aire acondicionado, ahorita la gente tiene miedo hasta prender un abanico por el hecho de que la luz llegó demasiado alta, aún y todo. Con que empezamos un mes con subsidio, la gente no cree que vaya a salir favorecida con este subsidio. ¿Por qué? Por el recibo anterior. Entonces, ojalá de verdad y estos diálogos, estas reuniones que hace la gobernadora, terminen en hechos concretos y en soluciones viables para los ciudadanos del estado de Sinaloa, porque es un tema a nivel estatal, ya no es un tema en lo chiquito, ya es un tema en lo grande, y la gente ya ahorita está dispuesta a hacer lo que sea con tal de pagar lo justo y de tener justicia en ese sentido. Ya ayer lo que comentabas tú del amparo colectivo, hay mucha gente que se está organizando para hacerlo, pero pues ayer Gilberto lo explicaba, que con el cambio en la ley de amparo difícilmente esto procede. Entonces, hay muchos en contra para que la gente se pueda defender de este tipo de abusos, porque literal es un abuso la diferencia de un mes a otro en el pago de la luz, tanto en lo comercial como en lo de los domicilios, ¿no? Y el ciudadano, ahorita en esta situación, lo que menos quiere

0: Pues son mejoralitos en el nivel, porque hay una cosa, yo no veo una Comisión Federal de Electricidad diciendo, bueno, está bien, es de 2000, se los vamos a dejar en 700, no, bueno, en 800, menos, en 1000, es más, alguna gente a lo mejor sí se da por 1000, pero de eso que nos lo den a que eso suceda, hay una distancia enorme, y ahorita le voy a decir por qué, pero por lo pronto escucho y saludo con muchísimo gusto a mi estimada amiga la doctora, ¿no está? Anda todavía de viaje, Santa María de Guadalupe, no, denme una chambita de eso, bueno, anda por allá por una reunión académica,
1: está bien. Está trabajando mi amiga.
0: Sí, no, está bien, denme un trabajo, sí. Bueno, en esa condición, ahora sí le digo, lo que sucede es que el gran tema aquí es que la condición de las quitas, no recuerdo yo en la historia de la Comisión Federal de Electricidad que eso se haya dado. En algunos casos lo que se hace es, no, Cisco, aquí dice tantos watts y no resulta verosímil. Entonces hacen una revalorización, mandan a una persona a volver a medir y ya ven y no, pues se dan cuenta que con lo que dice el recibo y lo que tienes actual, pues hay una condición distinta. ¿Por qué? ¿Cuál es el parámetro? Bueno, nosotros tenemos esta medición a tal día de tal mes y etcétera. Y vamos y vemos que el consumo es muy inferior a lo que se está cobrando con motivo de la tarifa anterior. Y en esas circunstancias se hacen ajustes que apenas la Comisión Federal de Electricidad sabe, y se cuadran recibos y se hacen montos. Es una cosa mucho más compleja que solo decirlo. Y bueno, una de las cosas que esperemos se pueda hacer, la gobernadora del estado dice que estaría ya gestionando el tema de la tarifa 1F para abril del año pasado. Y aquí es donde yo me pregunto, ¿por qué no lo hicieron este año? Estaban dormidos, estaban entretenidos, ¿qué estaban haciendo? Porque todos los gobernadores desde hace tiempo saben que en esta época del año se tiene que hacer el ajuste del convenio que cada año se tiene entre mayo, junio, julio, agosto, septiembre y octubre. Y ya se tiene la previsión presupuestal para hacerlo porque hay que pagar. Desde esa visión, desde esa perspectiva, era lógico que en este abril tuviésemos estas temperaturas porque los pronósticos de temperaturas altas ya estaban. Desde esa visión, desde esa perspectiva, es una situación que qué bueno que se hizo, que qué bueno que se reunió la gobernadora con los superintendentes de la zona centro y con algunos otros funcionarios de temas de comercial y etcétera, y llegaron a ese acuerdo inicialmente de no cortar. Pero aquí a mí me surge una primera duda. Ellos tienen responsabilidad de decisión en la superintendencia de la zona centro. ¿Qué pasa con la de la norte, la centro norte y la sur y la centro sur? Entonces ahí ojalá y esto sea un asunto de la empresa y que todos esos municipios tengan esa misma condición. Ahora, ¿qué sucede también? Si en esta condición normal de ir a reclamar, la gente está yendo a la comisión en Culiacán, en Guasave, en Navolato, en Los Mochis y en Mazatlán, y seguramente en otros municipios, y no les pueden resolver porque no tienen argumentos para resolver, ¿sabes qué? Pues así es la medida y así te vamos a cobrar. En esta condición, que estas mesas, ¿qué van a hacer? Dicen que va a haber un supervisor y el supervisor puede intervenir y va a ser muchísima la gente que van a atender. La comisión no tiene el personal suficiente para atender a toda la gente que tiene que atender. Esa es otra duda de la que estarán muy atentos para que esta gestión que ha hecho la gobernadora sea efectiva, pero para que sea efectiva no depende de ella, depende de la Comisión Federal de Electricidad. Así las cosas, así las situaciones, en un asunto bastante delicado para lo que, como bien decía Amira, las protestas ya no se están limitando a la comisión y los actos de protesta ya no se limitan a gritar y a llevar pancartas. En el caso de lo que bien decía hace un rato Amira, ya se están bloqueando algunas otras oficinas gubernamentales y esto es de pronóstico reservado. ¿Por qué? Porque de solución no la tenemos. ¿Qué es lo que va a tener que hacer la gente? Pues encontrar el día o el lugar donde se pongan estas mesas. Será algo tan improvisado como una mesa,

0: ¿Será algo tan improvisado como que la persona que reciba la queja tenga esas capacidades? Se ha dicho también mucho que la Profeco puede recibir, pero la Profeco, sus niveles de resultados ante la Comisión Federal de Electricidad, no solamente en Sinaloa o en Culiacán o en Mazatlán o en Los Mochis, sino en todo el país, es sumamente deficiente. Porque si algo tiene la Comisión Federal de Electricidad, es técnicos y abogados que saben defender lo que ellos dicen. Y haya sido como haya sido, la Profeco no tiene facultades hasta donde la comisión pone un tope. De aquí para adelante ya ni te metas, porque vas a salir perdiendo.
1: Oye, pero yo sigo esperando que algún diputado se manifieste.
0: Se ha manifestado. Ayer Miguel Ángel Gutiérrez estuvo una manifestación. Miguel Ángel Gutiérrez, un hombre de izquierda toda su vida, estuvo en el PRD, ahora está en Morena, es diputado local por Morena de territorio. Y algunos se han pronunciado hoy, la Junta de Coordinación Política, no, y avalamos y decimos, pero no es avalar y decir.
1: Pero los federales ninguno.
0: Pues dicen, pero pues no.
1: Ni siquiera el diputado que quiere ser candidato a gobernador. De...
0: ¿Te refieres a Ricardo Madrid?
1: No, a ¿cómo se llama? A Mario Zamora.
0: Ah, sí. Yomero. No, ese Yomero es muy bueno para andar pensando en marihuana y en heroína y en no sé. Es lo único que le falta es una bichi bichi para estar igual de loco que el otro. Son las 6:19, vamos a una pausa y regresamos.
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0: Son las 6:24 y tenemos más para usted en Viva la Noticia de la Revuelta Media. Le comento el cierre de la recepción a las 6 de la tarde de el Acuatón 2026, 1,221,122.1 litros. Felicidades a todas, a todos, gracias a todas y a todos. Si usted me habla, tú qué andas diciendo, yo creo que con esto todos ganamos, y lo poquito o mucho que se haya enviado, entregado o recaudado es muy relevante. Hay una situación que en este proceso del Acuatón, el sistema DIF, que es una institución, que es un sistema y que tiene muchas eficiencias, lo va a lograr. Desde hoy por la noche se estará haciendo el inventario final para los efectos de distribuir, y desde mañana muy temprano salen las unidades para llevar hasta donde ya se tiene detectado se necesita más agua, y desde esa visión poder ya hacer y darle ahora sí que el cierre a este Acuatón 2026. Así las cosas, así las situaciones. En más de la revuelta y media, la presidenta de la República, doctora Claudia Sheinbaum Pardo, mandó una reforma de ley que pretende que se evite candidatos ligados al crimen organizado. Es una idea, es un propósito, es una iniciativa que presentó Luisa María Alcalde, y el asunto es que, bueno, la intención no, desde mi punto de vista, no es mala. Pero ¿cuál es la diferencia entre esta iniciativa que estará estudiándose por la Cámara de Diputados y eventualmente se puede aprobar? Tiene una ventaja porque es una reforma legal, no es una reforma constitucional, y con la mayoría morenista y sus aliados esto puede consumarse. Aquí la clave es que en estas vivezas que tiene el gobierno de Morena, no pongan algunas cosas que puedan afectar a sus aliados en los sentidos de, por ejemplo, lo que se está viendo en algunos estados del país, como es Nuevo León, como es San Luis Potosí, y hasta el momento es ahí. Porque el resto, por el caso de Zacatecas, es más un tema de los de casa. O sea, no quieren que el más chico de los Monreal, Saúl Monreal, sea candidato. ¿Por qué? Porque, bueno, su hermano es el gobernador. ¿Por qué? Porque su otro hermano es presidente de la Jucopo. Y esos candados creo que serían pertinentes. Lo que sí es que personas como la esposa del gobernador de San Luis Potosí tienen un proceso muy avanzado y una circunstancia que les afectaría mucho a ese partido político si le meten truquitos a esta reforma. Sin conocer la reforma, yo no veo cómo van a hacerle para que lo que procedió en procesos electorales anteriores al del 2027, que sería el más próximo, se haga diferencia. ¿Qué es lo que va a venir en la reforma como para hacer diferencia? Nada. En esa circunstancia, las situaciones es más bien de buena intención que de un precepto legal que evite esta circunstancia. Hay que decir que en la historia de este país, desde Felipe Calderón Hinojosa, la invasión de personas involucradas con el crimen organizado y o el narcotráfico se dio a presentar. No es un asunto de Ernie Artier, no quiere decir que esté bien, pero sí esto fue increciendo hasta que llegó Morena, y ya ve el brete en el que se encuentran en muchos estados de la República, como en municipios de la República. Yo espero que Luis Alcalde se haya esmerado y que haya hecho una buena reforma, porque, bueno, ella y su equipo de trabajo fueron los redactores de esta reforma. ¿Tu punto de vista, Mira Aguilar?
1: Pues, Enrique, creo que esta reforma, digo, después de todo lo que ha estado saliendo con respecto a los candidatos de la elección pasada, creo que esta reforma de cierta manera se vuelve necesaria, pero también creo que es un tema que viene desde partidos políticos, ¿no? También hay que hacer ciertos cambios a la hora del registro de un candidato y ciertas investigaciones, pero pues aquí es lograr tener un equilibrio entre qué tan transparente va a ser la elección de candidatos, si realmente esto se va a investigar, si realmente esto va a progresar, como tú lo dices, para la siguiente elección se vuelve definitivamente complicado porque ya está a la vuelta de la esquina, independientemente de que esta reforma se apruebe en lo inmediato. Creo que será algo que no se va a hacer de forma inmediata, que más allá de un tema de cuestiones delincuenciales y demás, tendría que ser también poner un candado a la parte del nepotismo, que claro, Morena en cierto sentido lo ha querido poner, pero creo que se presenta mucho desequilibrio en ese sentido. Entonces, se vuelve un tema complicado si hablamos en cuestión de política electoral. Creo que la situación los demanda, y sobre todo a la presidenta la demanda poner este tipo de candados y este tipo de cosas, pero pues también en los hechos vamos a ver qué tanto se logra hacer o qué tanto se puede hacer, porque pues a ciencia cierta sabemos que ya están los personajes que quieren ser candidatos y que lógicamente lo que menos van a querer en estos momentos ser sujetos de investigación, pero pues también tenemos que ver de qué manera lograr este equilibrio entre ser transparentes, entre ser lo más creíbles posibles como seres humanos para trabajar por México y hacer por México, más allá de generarse metas en individual, ¿no? Porque pues como lo hemos visto en estos últimos tiempos, pareciera ser que en la política sobrepasa el interés propio sobre el interés en común, que es la ciudadanía, y pues se vuelve cada día más difícil hacer política en este país, creer en la política o generar formación política en este país, ¿no? Que es lo más importante, el poder transitar de un gobierno a otro sin la necesidad de generar estos desequilibrios, al contrario, generarlo de la manera más equilibrada y transparente posible. Pero pareciera ser que también el tema de ser transparente en los gobiernos de la izquierda, no solamente en México, en otros países del mundo también, esto está generando ciertos roces, empiezan a salir también ciertas situaciones generadas hacia el interior de las administraciones, donde también hubo modificaciones en transparencia y también se oscurecieron muchas cosas para que la gente o el ciudadano no tuviera acceso a esta información, y están empezando a brincar estos problemas. Entonces creo que es una tarea muy difícil para la presidenta, y sobre todo que logre esta aceptación por parte de los diputados y senadores para que esto camine, ¿no? Sobre todo en vísperas a una elección muy próxima.
0: Yo creo que sí, o sea, coincido plenamente contigo, pero yo tengo la impresión que ya no hay tiempo para pensarla mucho, y yo creo que más allá de decirles como sucedió en el plan A y luego en el plan B, no, si ustedes no votan, pues es, no. Yo creo que tiene que haber otra acción política y generar un acuerpamiento, inclusive con diputados distintos a El Verde y a Morena y al PT, para que se sumen a estas tareas. Eventualmente no podemos estar cumpliendo los caprichos a partidos políticos que en su historia, como el PT y El Verde, que son partidos satélite, que agarran al que se le ponga enfrente para o hacerlo dirigente o hacerlo candidato o hacer una serie de manchincuepas que son penosamente lamentables para la vida pública del país. El gran tema es que la carga de la prueba hoy la tiene Morena, y tendrá que ser la presidenta quien esté buscando esas visiones y esas alternativas para que no se equivoque otra vez Morena. Se puede decir, no, pues es que Luisa Alcalde era presidente Morena, sí, nomás que a ella no le tocó seleccionar los distintos puestos de elección popular, que por ejemplo hoy son diputados federales o senadores y senadoras, o en este caso la presidencia de la República, o los distritos locales y presidencias municipales que se eligieron en la más reciente elección del 2024. Entonces, desde esa visión, sí tendrá que esmerarse Morena para que se haga una reforma que esté adecuando. Pero más allá de la reforma, lo que tiene que suceder es que los perfiles que se estén seleccionando sean adecuados, pertinentes, y tener una mayor fórmula. A esta reforma le tiene que venir, ahora sí que casi casi para que el que llegue de candidato lo firme cuando sea candidato, cuando gane una elección y cuando sea una representante popular en algún puesto de elección popular, de que el no mentir, no robar y no traicionar tendrá que ser de a de veras, porque ya la gente está copeteada de escuchar ese tipo de cosas para que de todas maneras no se cumplan. Es un reto muy importante, pero esta república que Morena pretende construir en el famoso segundo piso de la transformación, yo creo que lo primero que tendrían que ver es que en los sótanos de la transformación estén sacando todos los cadáveres, todas las telarañas, todas las caletas que muchas personas que han estado en el servicio público lo han amasado. Yo no quiero decir que todos, pero sí es claro que el movimiento se ha pervertido en muchos sentidos, en muchos lugares del país. Usted póngale el dedo al estado que usted quiera o al municipio que usted quiera y se dará cuenta de esto. Es una buena intención, pero es una buena intención que tiene que ser acompañada por actos de autoridad, por actos de gobierno y de gobernabilidad. El gran tema en este país se llama la colusión de la fuerza pública con el narcotráfico. Hay lugares de la República que tienen sus policías desmanteladas precisamente por eso. Y hay que decir, una de las visiones que tuvo Andrés Manuel López Obrador con el asunto de la Guardia Nacional es que la Guardia Nacional no fuese como esa policía federal que formó Genaro García y que terminó en lo que terminó. Es muy importante que instituciones como el Ejército, como la Guardia Nacional, la Armada de México y etcétera, etcétera, no terminen por ser instituciones ligadas a la delincuencia que le están generando mucho ruido al país, porque por un comandante, por un general, por un operativo podrido, penosamente salpica a todas estas corporaciones. Así las cosas, así las situaciones, y bueno, esperemos que esta idea postransite, tenga resultados, pero sobre todo en su aplicación, el Ejecutivo Federal y todas las fuerzas alrededor se limpien. Hablando de limpiar, hoy el Tribunal Electoral Estatal terminó otra vez por rechazar la resolución del Instituto Estatal Electoral, en el que no da lugar, decía, la queja del Partido Acción Nacional en el sentido de actos anticipados de campaña. La explicación que da el Instituto Estatal Electoral, yo la leí puntualmente y se me hace una explicación muy clara y muy contundente de frente a la letra de la ley. Sin embargo, un tribunal que de entrada estaría descalificado porque una hermana de uno de los personas que está en la picota de los 10 preside, están ahí, vota y etcétera, etcétera. Cualquier determinación de ese tribunal es una determinación orientada, maiciada y, como decía Andrés Manuel López Obrador, muy cuchareada. Hoy el Tribunal Electoral le da para atrás a esta de resolución del Instituto Electoral. Y esto se está generando en un conflicto litigioso entre el tribunal y el IES. El IES, en la resolución que determinó cuando le regresan la que habría hecho, es muy claro en los argumentos jurídicos. Sin embargo, todo parece que lo que se presume que hoy es del dominio público en los medios nacionales e internacionales de la actitud tendenciosa y parcial del Tribunal Electoral de Sinaloa otra vez se está consumando. Tengo la impresión que como son muy buenos para interpretar a modo el derecho electoral, lo interpreten y se den cuenta que eso ya tiene que brincar a otra instancia fuera de Sinaloa. Porque aquí en Sinaloa, mientras no se depuren los poderes judiciales a secas como el electoral, esta justicia será una justicia que honestamente no le puede creer nadie. Y penosamente esto incide en la vida natural de nuestra entidad, con en este caso la persona que la están litigiando, como otras personas que pueden llegar al tribunal o al Instituto Estatal Electoral y que este litigio estomacal y convenenciero lo siga salpicando. Tu punto de vista, estimada Mira.
1: Pues Enrique, sabemos perfectamente bien que Imelda Castro es la figura que más se ha posicionado en términos de querer contender para la gubernatura por el estado de Sinaloa de Morena. Sabemos la presencia que hay por todos lados en tema de pintas de bardas. Hay carros con calcomanías ya con este hashtag que están usando las bardas. Y como lo he comentado yo en esta mesa, digo, sabemos perfectamente bien que ahorita en lo que no hay definiciones, en lo que no se deciden quiénes sí, quiénes no, pues el tribunal va a estar peleando de esta manera. Digo, están buscando decirle que entregue pruebas más sustentables para poder seguir con esto o poder dar un fallo a esto. Pero pues al final del día es estirar la liga, o sea, por más que busquen y hagan y lleven y demás, sabemos que esto no va a caminar, sabemos que todo lo que tenga que ver con adelantos de cuestiones electorales van a caminar en el sentido legal a partir de que salgan ya los candidatos definitivos. Antes se escudan en muchas cosas, o sea, algunos en el tema de que hay que trabajar el territorio, otros en que están presentando el trabajo que han realizado a lo largo de este tiempo, o sea, la justificación la hay. El tema es lo que yo he comentado aquí, creo que esta elección se va a volver un estarse cuidando qué está haciendo el de enfrente, cualquier cosita que yo encuentre mal voy a correr a generar los mecanismos necesarios para meter estas demandas y llevar litigios a la par con las campañas y buscar la manera de frenar la campaña del otro, y que sabemos que eso no va a suceder. A pesar de que la marca está desgastada en Sinaloa, sabemos que van a traer la fuerza económica suficiente para posicionarse y obtener lo que están buscando. Digo, es completamente válido el tema de las candidaturas ciudadanas, pero creo que el posicionamiento de las candidaturas ciudadanas va a ser complicado. Los partidos políticos por sí solos es complicado contender. Entonces, todo esto son mecanismos que se utilizan previo a una elección o durante la elección para ir frenando el avance del que va adelante. O sea, son las herramientas que se utilizan en una campaña electoral y en una elección. Es lo mismo, el día de la elección sucede lo mismo. Están los representantes de los partidos cuidando lo que está haciendo el otro para encontrar el más mínimo error y hacerlo visible. Entonces, creo que es esta carrera. También sabemos el desgaste político que tienen las instituciones electorales en estos momentos. Ya llevamos desde la elección anterior con este desgaste. Sabemos cómo son los mecanismos, los personajes que están en las cabezas de estas instituciones. Entonces, yo lo veo muy complicado en este momento meterte en cuestiones de juicios de este tipo. Lo veo mucho más viable arrancada ya la carrera electoral, que ahorita donde todavía no arranca, donde hay 18 buscando ser cabeza y todos haciendo lo propio, unos gestionando desde atrás y en lo pequeño y otros haciendo más apertura. Digo, a mí ahorita ya me llama la atención que la presidenta de la JUCOPO como que le bajó mucho al tema de posicionarse los fines de semana.

0: sobre todo que era cuando ella trabajaba, pero todos están haciendo lo propio y todos están buscando generar su marca y dejando su marca. Y es lógico, es normal, hasta que esta encuesta corra, ¿no? Y haya resultados.
1: El gran tema es que la reforma electoral que se hizo en las cámaras federales no resuelve lo que hoy vivimos. Esta condición donde Morena tiene un esquema para definir sus representantes populares en todos los puestos de elección popular termina por ser algo muy parecido a una campaña anticipada. Y el argumento es que no es que nosotros no andamos en campaña. Si andas distribuyendo tu foto con algunas cosas y si andas haciendo mítines y dices guau, guau, guau, pues, pretendes que la gente te conozca y que crea en ti con tus mensajes, etcétera, pues parece mucho lo que hacen las políticas y los políticos en campaña, que solamente se acuerdan de la gente en estas condiciones. ¿Qué hace Morena? Pues Morena está acercándose a la población para, en teoría, vender el tema de la soberanía nacional. El tema de la soberanía nacional se vende en una autoridad que tenga eso, autoridad, y que en lugar de estar pateando el bote, resuelvas lo que tengas que resolver para no generar actos de ingobernabilidad como en muchos estados del país está sucediendo. ¿Qué está sucediendo en el estado de Chihuahua? El estado de Chihuahua tuvo una manifestación el fin de semana que, si bien algunos dicen que no fue muy nutrida, otros dicen que sí. Lo que sí sucedió es que hubo una manifestación donde las autoridades o los militantes bloquearon las personas que eventualmente pudieron venir de otros lugares del país a participar. Y bueno, cada quien tiene el derecho de ir a una entidad o para conocer, o para comer, o para pasear, o para ir a hacer estos actos que se hicieron el fin de semana. Pero ¿en qué terminó? Terminó en que, por decir, los dirigentes de Morena, sean simpáticos o no, pues fueron muy trastocados, empezaron por Andrés Manuel López Beltrán, más conocido en el mundo de la política como Andy. Y bueno, podrá ser muy antipático, podrá ser muy simpático, pero no podemos estar trabajando a empujones con una persona porque nos cae mal si eres militante de un partido político. El PAN en el país, en Chihuahua como en Sinaloa, tiene al 55,000% este concepto que por muchos años tuvo en contra del PRI, que es la ya tan llevada y traída ave azul, que otros le decían el sopilote azul, y eran actos de disrupción en contra de tu partido rival. Se lo hicieron mucho al PRI y fue muy documentado, pero dadas las condiciones de ese tiempo y quizás las de ahora, nadie se animaba a denunciar lo que sucedía. Hoy el PAN, además del sopilote azul, trae el tema de gatilleros y gatilleras que desde una posición de burocracia bien pagada están reventando cosas. Pues cada quien y su conciencia. Pero este país necesita reflexionar para los efectos de hacer diferencia. Creo yo que al menos en las leyes secundarias, la reforma fast track que va a hacer el Congreso del Estado a más tardar la próxima semana, termine por dilucidar esas realidades y, bueno, permitir actos de campaña cuando a la gente le dé la gana. Yo creo que es la mejor solución, como sucede en algunos lugares. Pero con el cuento del chango ven, chango hacen, pues veo muy difícil que se animen en el Congreso a hacerlo, porque hoy como nunca los que tienen el poder dicen, bueno, y si no nos va tan bien, como quiera, con estas leyes nos fue muy bien. Y ahí es otra perversidad. La gente no le interesa lo que hacen los partidos. La gente, cuando llega a una elección, después de estar hartos de tanta propaganda y de tantas mentiras, pues va y vota a favor o en contra, o simplemente ya no asiste. Entonces, desde esa visión, este país tiene que llegar a la reflexión, independientemente que en el 27 Morena tenga riesgos, pero ok, no lo hagan para el 27, háganlo para el 30, pero háganlo. Así de fácil, así de sencillo. Para mí, ¿no? Pues porque ahora sí que yo estoy...
0: ¿Complicada en la reflexión?
1: Sí. Pero yo creo que este país la merece, ¿no? Si quieren tanto, ¿sí?, al país, pues vamos viendo que lo hagan, así que por sus hechos los conoceréis.
0: Exacto.
1: Bien, Hoy jueves, una cosa muy digna de analizar es el Aquatón 2026. En la expectativa de lo que se estimaba, los resultados hasta hoy y hasta este momento son los que hace un momento le decía. 1,221,122 litros punto uno. Es una meta bastante lograble, bastante importante. Creo que el año pasado fue de 1,300,000 y pico de litros, que bueno, extraordinaria. Pero no porque esta sea un poquito más baja o bastante, usted dígalo como usted lo quiera decir, no dejamos de observar este ejercicio que fue un buen ejercicio. A nosotros desde las 6 de la mañana cuando empezó, nos consta, a mi compañera Claudia Araujo, a César López, a nuestro compañero Mario, a Mari de Gil, a Yair Abisaid, que estuvimos ahí, visualizar cómo iba llegando gente, de la gente que trabaja para la recepción o personas que fueron a donar. Una camioneta RAF fue la primera que llegó antes de que algunos camiones llegaran detrás de ella y que hizo su donación. Una ciudadana común que afortunadamente hizo su donación y otras personas que fueron llegando y que fueron entregando camiones con agua, camionetas con agua y mucha expresión de mucha de la esencia que tienen los sinaloenses, que es el tema de la solidaridad. Hay que decir que de los hoy 20 municipios del estado, 18 ya tienen condiciones complicadas de sequía, y en esa posibilidad, en esa situación, pues ahí está el tema de lo que puede pasar en el futuro inmediato, y que esa agua al que se lo lleven desde hoy por la tarde se hace todo lo que es el logística final para desde mañana muy temprano ir al primer municipio al que se le va a entregar agua, que ya el sistema DIF tiene bien identificado y con toda la logística necesaria para hacerlo. Tu punto de vista, Mira Aguilar.
0: Pues es un evento muy importante, Enrique. Esto nos demuestra que a pesar de la situación tan difícil en la que estamos inmersos los sinaloenses, jamás soltamos esta parte bonita que tenemos de ser humanitarios, resilientes, solidarios, de ayudar a los que más nos necesitan. Y creo que en estos momentos, con la situación tan complicada en los municipios del norte, de la sierra, de aquel lado, donde realmente están batallando mucho hasta para el agua de consumo, sobre todo la niñez, es muy bonito el programa este del DIF. Tiene muchos años este programa ejecutándose, y la gente, bien o mal, hay gente que hasta con 2 galones de agua llega a donar, desde las empresas que donan grandes cantidades de agua, pero creo que todos en pequeña, mediana o gran medida, siempre estamos cooperando, siempre estamos ahí, siempre estamos ayudando. Muchas veces hay gente que de cierta forma asigna una parte de su gasto para hacer este tipo de ayudas. Pasa en el Acuatón, pasa en colectas de Cruz Roja, pasa en muchos eventos que se hacen de solidaridad aquí en Culiacán y en el estado de Sinaloa, y creo que es muy importante esto, la solidaridad en estos momentos, la ayuda entre nosotros y este tejido social del que tanto hablamos, que es necesario hacer, empezando con nosotros mismos para poder seguir avanzando y poder volver a levantarnos, porque tú escuchas las pláticas en la calle y escuchas a la gente que dice, sí, estamos en un momento muy difícil, pero entre todos nos vamos a ayudar y nos vamos a levantar. Siempre tenemos esta actitud positiva los sinaloenses, y creo que hemos salido de peores momentos, y no creo que esta vez entre todos agarrados de la mano no salgamos adelante. Hoy se demuestra porque se llega a la meta planteada por el gobierno para captar lo más posible en litros de agua, y creo que así como esto hay muchos otros momentos donde hemos demostrado que somos ciudadanos, que estamos aquí y que somos resilientes y solidarios con todos los sinaloenses en general, ¿no?
1: Efectivamente, es algo bien bien importante, es algo que nutre a mí en los ejercicios que uno hace como periodista, como comunicador. Ves muchas cosas que de pronto han afectado a esta entidad federativa, a esta ciudad, a nuestros 20 municipios. Pero ver estos gestos de solidaridad, de las personas que de manera espontánea, la mayoría de ellos, la mayoría de esos litros son de esas personas, pues es sumamente relevante, porque hay que decir, aun cuando de pronto no tenemos tanta fijación de lo que representa este año de sequía, sí existe sequía, estamos a abril. Hay parámetros positivos como, por ejemplo, el tema de los incendios forestales no ha sido tan grave como otros años. Quizá los últimos 6 años han sido de incendios muy, muy fuertes. Y este año, afortunadamente, no. Sin embargo, las condiciones de salud por los temas de las altas temperaturas, el mismo transitar, vivir en ciudades tan calurosas como las que hoy tienen nuestra entidad, pues es complejo. Pero ver que el día de mañana algunos municipios que tienen esos problemas ya estarán recibiendo agua para el consumo humano embotellada, eso es algo que no puede uno de reflexionar y no puede uno de estar en esa condición de ver cómo se puede mejorar. Mi estimada Amira, muchas gracias, muy buenas tardes.
0: Muy buenas tardes, Enrique, un gusto compartir esta tarde de jueves con el auditorio y contigo. Muchas gracias.
1: Y bueno, y muchas gracias a usted por el favor de su atención. Gracias por esta compañía y a nombre de todo este equipo de profesionales de la comunicación, la radiodifusión, el periodismo y las redes sociales, Enrique Gil Vargas le agradece el favor de su atención. Le invitamos para que mañana a esta misma hora nos acompañe en la mesa de la Revuelta y Media y, por supuesto, también en punto de las 6 de la mañana nos acompañe en Viva la Noticia Matutino. Gracias, que tenga un excelente fin de jueves.
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Hola, hola, Crayola, muy buenas tardes, ya casi noches. Soy tu amiga Elena Jiménez, saludándote desde la 88.9, la que buena de Guasave, en este que buen jueves, 21 de mayo. ¿Cómo andamos en esta tarde? Ya oscureció nuestro Guasave. ¿Qué andamos haciendo en esta hora? Repórtate a nuestro buzón de WhatsApp 687-87-195-93.

y que viva la vida en este increíble, maravilloso jueves. Jueves para muchos de ustedes, ¿eh? Espero que anden con toda la energía y vitalidad en esta vida. Y como les decía en el anterior programa, si tienen algún obstáculo por ahí, alguna piedra en el camino, usted ahí, patela, no la deje que interrumpa su vida. Y siga con su misión, siga con ese propósito que lo tiene todos los días. Porque a veces los demonios salen. Cuando estás brillando y quieres lograr algo importante, salen los demonios para que no logres tu propósito. Empecé muy dramática, ¿verdad? Empecé muy de película el día de hoy. Es un chiste, pero digan que no es chiste realmente. Ahí se los dejo de tarea. 7:19, mi gente, son los que buenos recuerdos. Hagamos este viaje a través del tiempo, recordando esta maravillosa música del ayer. Hoy presenta el príncipe de la canción, el gran José José. También viene Luis Miguel. Presente también Marisela, los Bukis. Alejandra Ábalos también hoy presente. Vicente Fernández, Rigo Tobar, Joan Sebastián y Marisela. Y también Karina y Emanuel. Ya escuchamos a La Oreja de Van Gogh con La Playa. También a Cristian Castro con No Podrás. Y empezamos con Yuri. Qué hermoso tema este. No lo recordaba. Hacía muchísimo tiempo que no lo escuchaba. Esto que se llama Imposible Amarte. Y vamos a irnos en este momento. Viene José José. Y esto dice Preso. Son los Qué Buenos Recuerdos. Aquí suena La Qué Buena.

0: 724.
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8: La temperatura.
0: 28 grados.
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0: 40 minutos después de las 7 de la tarde. Son los Qué Buenos Recuerdos, la 88.9, la Qué Buena de WhatsApp. Saludos a Lomar Rivera, que ya le mandamos esta rolita que ya le había quedado debiendo desde el otro programa. Eso que escuchamos con los Upson fue en un café. ¿Cuántas cosas no pueden pasar en un café? ¿Cuántas cosas pueden remediarse con probar un café? El café es parte de nuestra vida, bueno, de algunos de nosotros. Aquí repórtense los que aman el café, así como yo, a nuestro buzón de WhatsApp 687-87-195-93. Saludos al buen Richard de Los Ángeles del Triunfo, que ya se reportó. Saludos también para mi amigo Alberto de Fraccionamiento Margarita, que también se acaba de reportar con nosotros. Y vamos a seguir, bueno, nos vamos a ir a una pausa, pero no se me mueva, porque seguimos con más de los Qué Buenos Recuerdos. Es la 88.9, y aquí suena la Qué Buena.
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2: 741.

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9: La temperatura.
10: 27 grados.

0: 7:58.
1: Dos minutos nos separan ya de las 8 de la noche. Saludos especiales para ti que me estás escuchando. Ya escuchábamos a gran Joan Sebastián y Marisela con esto que se llama Que no te asombre. También escuchamos hace un momento a Rigo Tobar con esto que se llama Besando la Cruz, tema que se fue para complacer a nuestro amigo Natividad del Diablito hasta San Fernando. Oigan, pues yo me despido. Los invito a seguir disfrutando de esta muy, pero muy especial noche de jueves. Hay que irse a descansar, irse a cenar, un plan. Tranqui puede ser, porque, bueno, hay quienes quieren empezarla fuerte desde el jueves. Pero es un buen momento para estar tranquilos y luego irse a descansar. Tenemos una cita el día de mañana a través de la mejor frecuencia de WhatsApp, por supuesto, la 88.9. Cuídense mucho, soy Elena Jiménez. Estos fueron los que buenos recuerdos. A disfrutar de esta noche especial en WhatsApp. Hasta luego. Y aquí suena La Qué Buena.

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1: 8-3.
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0: 21.
1: La temperatura.
0: 27 grados. 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

0: 8.33.
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0: 8:42. 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
1: La temperatura.
0: 27 grados.
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0: las 9.2.
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0: 9:18.
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1: La temperatura.
2: 27 grados. 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

0: 9:31.
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0: 942.
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9: La temperatura:
1: 27 grados.

0: 10-2.
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0: 1017.
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11: La temperatura
1: 27 grados.

0: 10:31.
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0: 1043.
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1: La temperatura.
0: 26 grados. 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

0: 11.3.
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0: 1119. 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
8: La temperatura.
0: 26 grados. 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

0: Son las 11:30.
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0: 11:40.
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8: La temperatura
0: 25 grados.
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3: La temperatura.
0: 25 grados.

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3: La temperatura.
0: 25 grados.

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1: Una 17.
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3: La temperatura
1: 25 grados.

0: 30.
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1: 1:47.
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4: 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La temperatura
1: 25 grados.
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0: 3.
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0: 219.
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2: La temperatura.
0: 25 grados.

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1: 2:35.
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0: Eso. 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
2: 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La temperatura
0: 24 grados. 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

0: las 3-5.
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2: La temperatura.
0: 24 grados.

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4: La temperatura.
0: 24 grados. ¿Dónde pones el oído? 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
1: 436.
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4: La temperatura
0: 23 grados.
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0: 52.
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0: 2020.
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2: La temperatura
1: 23 grados.
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0: 24. 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
1: La temperatura
0: 24 grados.
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0: ¡Comenzamos! Hola, ¿qué tal? Muy buenos días. Gracias, gracias, muchas gracias por estar con nosotros la mañana de este ya viernes. Viernes que es ya 22 de mayo de 2026 aquí en Viva la Noticia. Es un gusto saludar a todas y a todos. Y bueno, con una muy buena noticia que estaremos recorriendo a lo largo del espacio informativo y que tiene que ver con que se cubrió y se superó la meta que se tenía en la recaudación de agua en el Acuatón 2026. Una meta que estaba pues alta y afortunadamente todas las personas que contribuyeron y el ejercicio del personal del sistema DIF Sinaloa que estuvieron acopiando logró que las ciudadanas y los ciudadanos llegaran a un millón y más de 200 y pico mil litros de agua. Es casi 100 mil litros más que el referente del año anterior, lo cual es una gran noticia y es algo que tenemos que ponderar. Desde ayer mismo se hizo la movilización del agua y hoy mismo estarán saliendo las distribuciones. La noche de ayer, nos decía ayer nuestra estimada amiga Katia Rivera, que es la directora del CRE en Culiacán, que desde la noche se estaría haciendo la logística para acomodar y empezar a cargar las unidades que van a llevarlos. Y bueno, usted ya tiene la garantía de que hoy, en quizás una hora o dos, ya la primer comunidad que esté pues necesitando agua lo va a tener en sus donaciones. Y le digo una hora o dos, porque bueno, muchas de estas comunidades se encuentran en las zonas serranas y salir de Culiacán, por temprano que usted salga, pues el trayecto es mínimo de una o dos horas. Así que felicidades a todas y a todos, y felicidades al sistema DIF, a todo el personal de las áreas de gobierno del estado que estuvieron apoyando este acuatón. Ya en momentos más le estaremos dando la cifra definitiva, y es un gusto pues que usted le haya ayudado a su entidad, a sus municipios que tienen escasez de agua, y también estaremos muy atentos porque estamos seguros que así será, que la distribución sea tan puntual como los 4 años anteriores, y así será. Felicidades a todos. Agradecer nosotros, las personas del sistema DIF con las que tuvimos la interacción ayer, a Lupita Landeros, que es la responsable de comunicación social del sistema DIF Sinaloa. Gracias, Lupita, por todas las facilidades, y a nuestro estimado amigo y compañero Bernardo, que siempre está muy atento de nosotros y bueno, en general, de todas las personas que estuvimos transmitiendo por allá, por la explanada del Palacio de Gobierno, en un día que empezó desde temprano. En el lugar nosotros estamos, no es queja ni mucho menos, pero estamos donde nos estábamos nosotros, la compañera Claudia Araujo y un servidor, pues todo el momento que estuvimos, las 3 horas que estuvimos, está el sol. Y bueno, afortunadamente nuestra unidad tiene muy buen aire acondicionado, pero sí el impacto del sol, nos pusimos nuestro bloqueador y todas esas cosas para evitarlo. Desde esa situación, créame que es una buena noticia, que esto haya sucedido, y es una buena noticia que usted y yo y todos en Sinaloa tuvimos una participación. A esta cifra hay que sumarle lo que los 20 municipios se acopió. Y bueno, eso es también parte de lo que estará cada municipio dándole ahora sí a su propio municipio, y válgase la expresión. Así yo la saludo con mucho gusto y lo saludo con mucho gusto. Y también saludo con gusto a mi estimada Claudia Araujo. Claudia, qué gusto saludarte. Muy buenos días.
1: Muy buenos días, Enrique, amigos de Viva la Noticia, a todo Sinaloa, por supuesto, y a cada una de las personas que en estos momentos están conectando con nosotros. Sean bienvenidos a una emisión más de Viva la Noticia matutino, donde ya estamos listos, preparados para darle a conocer la información que se merece. Por supuesto, todo lo que estuvo aconteciendo el día de ayer, que usted pues ya lo pudo estar viendo también a través de nuestras redes sociales. Toda la información ya sabe que la va a poder encontrar con nosotros en Viva la Noticia, así en nuestras redes, en nuestro portal, por supuesto, también vivalanoticia.mx, para que no se pierda ningún detalle. detalle, ya sabe que minuto a minuto les estamos informando al respecto. No solamente lo que pasa en los municipios del estado de Sinaloa, en el propio estado, en el país, sino también un poco más allá. Así que los invitamos para que se queden con nosotros durante todas estas horas y no se pierda nada de detalles. Por supuesto, agradecerles que pues están terminando con nosotros esta semana de mes de mayo, una semana más que se termina del mes de mayo. Ya nos quedarían, como quien dice, la última. Bueno, sí, la siguiente sería la última semana del mes de mayo. Muy rápido también pasó este mes. Así que nada, muchísimas gracias. Esperando, por supuesto, que se esté levantando de la mejor manera posible, con el positivismo que se merece, considerando, por supuesto, que ya es viernes, ya podemos decir fin de semana. Seguramente ya muchas personas se están preparando para el fin de semana, lo que están realizando. Y por supuesto que todas las actividades que usted vaya a realizar durante el día, que las realice de la mejor manera posible, que todo le salga bien y conforme lo planeado. Eso sí, siempre haciéndoles hincapié y dándoles las recomendaciones de la protección que debemos de tener, porque van a estar altas las temperaturas de nueva cuenta en este día. El día de ayer, vaya que se sintió. Algo que estábamos hablando ayer por la tarde era que si bien el sol quemaba mucho, los rayos del sol quemaban mucho, se sentía, estaba corriendo muchísimo aire también, y era un aire agradable, no era ese viento que tú dices me quema cuando pasa, no, era yo lo sentí un aire bastante agradable. Sin embargo, pues claramente los rayos del sol como que es lo que te hace que te incomodes un poco.
0: Sí, finalmente son niveles de rayos ultravioleta muy fuertes, porque hay que decir que ha estado despejado prácticamente toda la semana, y no lo conocemos, pero sí lo percibimos, sí, no es a veces incómodo y sofocante. Los rayos ultravioletas son algo que está en los niveles altos, por las condiciones de calor, por las condiciones de

0: despejamiento. Y bueno, por eso la recomendación que nos hace muy recurrentemente Claudia Araujo, también Bernardo Hurtado, que es el tema del bloqueador, porque no medimos la intensidad que tienen los rayos ultravioleta, y estos rayos ultravioleta pueden incidir en afectaciones en nuestro rostro, en nuestro cuello, que es lo más visible, o bueno, en los casos que traemos manga corta o los que traen manga corta, ahí también es un factor que esta intensidad de rayos ultravioleta puede ser bastante complicado para su salud personal, para resecarle su piel. Y bueno, por eso le recomienda a Claudio Araujo siempre esto de los bloqueadores. Así las cosas, así las situaciones. Y así saludamos a esta gran cadena radiofónica GPM en todo el estado de Sinaloa, en la sierra del estado de Durango, la sierra del estado de Chihuahua, en el norte del estado de Nayarit y el sur de Sonora. Que tengan un gran día, que la pasen muy bien, que celebren con alegría este inicio de fin de semana. El penúltimo fin de semana del mes de mayo, hay que decir que el lunes, desde el lunes y hasta el domingo, aún es mayo, y a partir del lunes que viene, en 8, será junio. Ya estaremos entrando al sexto mes del año, ya estamos en el muy cercanos a la mitad de este 2026, y bueno, disfrutemos este fin de semana, pero también disfrutemos esta última semana completa que viene en el mes de mayo, para que usted pueda desarrollar todas sus metas, todos sus objetivos. Hay algunas celebraciones que se están dando para el caso de los estudiantes, hoy en muchos centros educativos así será, y bueno, que lo disfruten mucho, y lo disfruten con alegría. Hay que tener serenidad entre los chavos que festejan. Ayer escuchaba en su programa, en el Mass Morning Show, a mi estimado amigo y compañero Víctor Sosa, el Bitoco Sosa, que hacía recomendaciones para que no la alegría no se desborde. Hay momentos en la historia del Día del Estudiante que han sido muy rijosos, por decirlo de manera muy elegante, pero es bueno que festejen, que lo hagan con mucha alegría, pero que lo hagan también con mucho cuidado de sus personas y de las personas alrededor de ustedes. Felicidades a los que están celebrando. Mi nieto Murilo y mi nieta Monique, que ya son estudiantes, o ya han sido, pues, pero hoy ya en el nivel de Día del Estudiante, pues lo estarán celebrando hoy, y yo espero que todos los niños y las niñas, o los jóvenes y las jovencitas, lo celebren muy bien, porque ya de niños ya la mayoría ya están en esta época de la secundaria, pues ya en otro nivel, los de la prepa, qué decir, y qué decir los de nivel licenciatura. Saludos a todos las y los estudiantes, que las pasen bien y que disfruten mucho este Día del Estudiante, que no es hoy, pero bueno, en estas semanas que vienen, o en estos días que vienen, se estará conmemorando. Vamos a el santoral del día con mi compañera Claudia Araujo. Claudia, si eres tan gentil.
1: Claro que sí, este viernes, ya viernes 22 de mayo, estamos celebrando a Santa Joaquina de Vedruna, a Santa Rita de Casia, a San Juan de Parma, a San Atón de Pistoia, a San Ausonio, a San Basilisco, de Comana, también celebramos a Santo Domingo, a la Beata Humildad de Faenza, al Beato Juan Forest, a Santa Julia, a San Lupo, a la Beata María Dominica, al Beato Matías de Arima, a San Miguel, al Beato Pedro de la Asunción, al Beato Juan Bautista Machado y a San Quiteria. Muchísimas felicidades a cada una de las personas, si es que usted celebra o trae alguno de estos beatos, de estos santos, que se la pase muy bien, y por supuesto también a las personas que este 22 de mayo están cumpliendo años, muchísimas felicidades, que sea uno de los mejores días, que este nuevo año que también comienza en su vida sea uno lleno de bendiciones, que esté rodeado de todo el amor que se merece, y por supuesto que la pase muy bien, que los deseos que usted pues pida se le hagan realidad, que coma muchísimo también, que la apapachen, como siempre les digo, y que coma muchísimo pastel, si es de chocolate mejor, y si me invita también.
0: Efectivamente, es muy muy buena sugerencia, y bueno, ahí está, si usted quiere invitar a Claudia, sobre todo si tiene pastel de chocolate, pues le va a dar mucho gusto a ella, y a usted le dará también mucho gusto convivir con Claudia

0: resultado que se tuvo, que superó el del año pasado. También el DIF AOME desarrolló esta actividad de acuatón en ese municipio y bueno, las intenciones es que desde este ejercicio se distribuya agua también en AOME para las personas que tienen esta necesidad. Por altos cobros en recibos, acuerda la gobernadora del estado, Geraldine Bonilla Valverde, y la Comisión Federal de Electricidad o su representación en Culiacán, abrir ventanillas de atención y frenar cortes de luz en Sinaloa. Hay que ver cómo van a abrir esas ventanillas. En cuanto lo sepamos, obviamente se lo vamos a informar. Vamos a buscar a la gente de la comisión para ver qué es lo que dicen. Son muy difíciles porque no les gusta hablar a los medios. Ver que el tema de la Comisión de Federal de Electricidad no solamente sea desde el primero de mayo, sino sea desde el primero de abril. Y yo diría, ¿por qué no hasta este año, así como para compensar hasta noviembre? Porque en noviembre, créame que también vamos a tener temperaturas altas y créame que vamos a estar. Pero ¿sabe qué? Yo tengo que estar diciéndolo, no les alcanzará el cerebro a los que hacen esas gestiones, diputados, ejecutivos o ejecutivas o alguien. No, no les alcanza. Penosamente vamos a llegar a noviembre y vamos a llegar a diciembre y mucho de lo que podíamos regalar a nuestras amistades, a nuestras familias, se nos va a ir en el recibo de luz. ¿Por qué? Porque tenemos gente muy inútil en la autoridad en distintos niveles. En el municipio de AOME, que es uno de los municipios que por años ha sido muy combativo en temas como este de la Comisión Federal de Electricidad, las tarifas de agua, estarán generando un frente para defender a las personas a partir de las situaciones que se están presentando con motivo de los altos cobros de los recibos de energía eléctrica de la CFE. El partido Morena, nos salvamos, ¿eh? Oigan lo que le voy a decir, ya nos salvamos. El partido Morena en Sinaloa respalda a ciudadanos por altos cobros en recibos de la CFE y pide ampliar subsidio eléctrico en Sinaloa. ¿No podrían ir allá donde sí se resuelve, diputados y diputadas, o diputados y diputadas federales, o senadores, senadora más bien, porque nomás tenemos senadora? ¿Por qué no lo hacen? Cuando eran de izquierda, de minoría, y vamos a hacer algunas, y algunos hicieron huelgas de hambre, que duraron poco, pero hicieron. ¿Y ahora qué, se les olvidó ese chivo? ¿Qué pasa? O sea, ¿De qué lado están? ¿Ya no están con el pueblo bueno? ¿Qué pasa, pues? Este es a los avances de información de Culiacán. Vamos a los avances de la información con mi compañera Claudia Araujo y son los avances de la información de Mazatlán. Si eres tan gentil, Claudia.
1: Claro que sí, decirles que las protestas contra los altos cobros por el servicio de energía eléctrica llegaron a las oficinas del Sistema de Administración Tributaria en Mazatlán. Y las lluvias podrían generalizarse en todo Sinaloa, esto a partir de la primera quincena de junio. Esto lo dio a conocer Protección Civil Estatal. Y ante la temporada de ciclones y huracanes, habilitan refugios temporales en Mazatlán. Por descuidos y acciones humanas, la mayoría de los incendios forestales registrados en Sinaloa, pues son los que se realizan esto durante los primeros 5 meses del año. Esto también lo dio a conocer Protección Civil Estatal. Hay que recordar que ya desde esta semana se inició pues a hacer los consejos tanto estatal como municipales de Protección Civil, por supuesto, para estar viendo este tema ya de tanto la temporada de lluvias, ciclones, huracanes y cómo van a estar gestionando y habilitando cada uno de los refugios que se tiene en los diversos municipios para que pues cuando lleguen las lluvias que se tenga todo preparado.
0: Efectivamente, ya en Mazatlán se integró el estatal, creo que fue martes, a puerta cerrada. Tienen mucho miedo a los medios de comunicación. Y ahí estuvieron presidentes municipales. El único que entró, como cualquier cristiano, fue el presidente municipal de Lota, que amablemente atendió a los medios de comunicación, como suele hacerlo. Pero los demás los metieron, ahora sí que por la puerta de atrás. Ay, qué penita. Decirle que la recaudación de litros por el acuatón es de 1,221,122.1 litros. Y bueno, pues es la

0: repito, es una cifra sumamente relevante que ayer se obtuvo. Este día estaremos platicando con un joven, que más bien un niño, que se ganó el derecho de ir a una Olimpiada Internacional, y ya nos estará platicando esto que se le viene y su pues participación en esta Olimpiada, y que será sumamente relevante, y por supuesto estaremos muy, pero muy atentos. También esta mañana tenemos a personal, a la directora del Tecnológico de Culiacán, la doctora Adriana Roé Sosa, una destacada investigadora, una destacada catedrática, y nos estará platicando de algunas de las cosas que está haciendo ahí en esa institución educativa superior. Por supuesto, le tendremos la información de los policíaca, la información de los deportes con Charlie Calderón, Chismecito Time con Claudia Araujo, o sea, los espectáculos, y yo le estaré dando algunos temas que tienen que ver con el cine. Y mi recomendación desde ahorita se lo digo, vaya usted a ver El Diablo se viste la moda 2, que para mí, en mi gusto y en mi conocimiento cinematográfico, no se me hace una segunda parte, se me hace una película muy bien lograda, que tiene muchas esencias de la primera, pero sí, yo le digo, si usted es como yo, que le gusta ir al cine, no va a estar en una película de miedo, vaya a esa película, se la va a pasar muy divertidamente y muy entretenidamente. También hay otras películas padres que son de miedo, pero pues si usted le gusta, vaya, y si no, pues vaya, El Diablo se viste a la moda 2, o como se llama en inglés, El Diablo se viste de Prada 2. Así las cosas, así las situaciones, y bueno, de eso estaremos platicando, y otras tantas cosas más esta mañana, información, esta mañana noticias. Son las 6:25, vamos a una pausa, y regresamos con mi compañero Víctor Sosa, el Bitoco Sosa, para que le entregue el número de WhatsApp de Viva Noticia, y por supuesto, el pensamiento del día.
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0: Las 6:30 a.m. y continuamos con más para todos ustedes aquí en Viva la Noticia. Y es momento de pasar con nuestro compañero Víctor Sosa, el Bitoco, quien nos va a traer el número de WhatsApp. Bitoco, muy buenos días.
1: Pues muy buenos días, Claudia. Buenos días al auditorio. El contacto de WhatsApp es el 6674-184282. Ahí alcanzamos a recibir algunos mensajes, ahorita los vamos a leer con mucho gusto. Saludamos a doña Rosy Aragón, que siempre está muy pendiente, saluditos allá a la noticia, a sus paisanos, dice allá la Unión Americana, gracias. Luis Jacobo Verdiales, que agarró el ritmo de nuevo, gracias Luis Jacobo, un fuerte abrazo con cariño, ahí estamos a la orden. Gracias a doña Norma Angulo también, que siempre nos manda sticker de buenos días, ahí con la recuperación de su rodilla. Fuerte abrazo, doña Norma, gracias por estarnos sintonizando. Con cariño y saludo a la gente de ahí de la Colonia Hidalgo, a doña Maggie número 2, que ahí muy tempranito nos escucha y saluda siempre a su gente de Quilá, que ahí pues ella tiene sus familiares. Muchas gracias. Saludos al magisterio, al profe David desde Nahuelato, un abrazo, profe David. Gracias también con cariño al profe Matillas, abrazo al profe Matillas, que anda con todo desde Nahuelato. Gracias, profe, por escucharnos siempre. La Caramelo de Parques y Jardines, Ceseo Olimpia, la representante, la bella Caramelo, ahí escuchándonos. Manuel el Grande en San José, California. Saludos, Manuel. Gracias también con cariño a la gente de Orlando, a la gente de Las Vegas, Nevadas, que ahí nos escuchan en Ohio también. Un abrazo a la gente de Ohio. Es una buena cuadrilla de trabajadores mexicanos de diferentes lugares, diferentes estados, pero unidos ahí trabajando y escuchándola mejor. Al Said, al Omar, al José Luis, que están allá distribuidos y nos mandan de repente videos de cómo andan laborando con todas las inclemencias, vaya del clima, para sacar adelante a su familia. Con cariño también a Texas, a Ramerito, a Chuyita y a Rubén, que ahí andan sintonizándonos.
0: Muchísimas saludos. Gracias y por supuesto saludos a cada una de las personas que pues ya andan muy activas este viernes desde muy temprano. Es que se siente ya la vibra del fin de semana.
2: Vaya que sí, y nosotros andamos vibrosos por el fin de semana, por supuesto. Yo mañana me voy y me corto el pelo porque como podrá ver ya mi copete y el gallo de atrás, ¿verdad? Ya se me está alborotando, tengo que ir a hacer esas tareas. Y bueno, estar muy pendiente de la final del fútbol mexicano, que afortunadamente ayer tuvo su primera etapa, 0-0, un encuentro muy ríspido, muy ganoso, Cruz Azul jugando muy bien, Pumas haciendo una estrategia de contención, era visitante, un bonito encuentro. Y sabe que esta vez el arbitraje, para mí, soy muy aficionado al fútbol y conozco mucho el fútbol, jugué mucho tiempo fútbol en muy buen nivel, y el arbitraje fue purísimo. Un muchacho joven, no sé ni su nombre, pero muy bueno, muy puntual. A los que hacían baño, calmada, juegue. Muy bonito encuentro. Saludos a mis queridos amigos. Tengo más amigos Pumas, como el Carlos Gandarilla. Saludos, has de estar encantado. El querido amigo Miguel Ángel López, también. Omar Garfias, que también es, seguramente Omar va el domingo. Omar es un súper fanático, reconocido ahí en la Rebel, y cada que juegan los Pumas va a ver a su equipo, seguramente el domingo va a estar ahí en la final. Felicidades, Omar, ojalá y que vayas a ver ganar un campeonato a tu equipo. Muchas veces, en ocasiones que yo iba a Ciudad de México y que regresaba en domingo, me lo encontraba ahí en el aeropuerto. Que yo, Omar, no, pues vengo de ver a los Pumas. No. Él está en la Rebel, él es un universitario y un muy apasionado de esos. Estos tres son, mi querido amigo también, el director de Tránsito y Transportes del Estado, Marcos Osuna, que a ver cómo le va ahora. Es también muy, muy Puma. Felicidades, pues, a los Pumas. Yo, al que me acuerdo así de memoria, a Oscar Fidel González como Cruz Azulino, hay muchos más. Recordar siempre a mi querido amigo y compadre Santiago Ramos, que pues también era Puma, y perdón, era Cruz Azulino y muy, muy apasionado. Una de las finales más complejas de mi vida es un Cruz Azul América, que ganó el América, y en esa ocasión iba muy bien Cruz Azul. Y bueno, pues América remontó y ganó tanta. Ni pues siempre cuando estás con un amigo que es del otro equipo, pues te sientes incómodo. Así pues, saludarlos y felicitarles a todos y todos. Decirles rápidamente que hubo un accidente muy trágico en la maxipista Culiacán-Mazatlán. Es un camión con carga que alcanzó a una pipa cargada de chapopote. Esta condición mantiene cerrada la maxipista y ya se está desviando por la internacional, la México 15. Ahí está muy, muy complejo, hasta peligroso, porque bueno, pues el chapopote es muy flamable, no tanto como otros productos que de inmediato, pero el riesgo de que pueda inflamarse, pues está ahí latente. Ojalá y usted, pues, si puede evitar, métase por la México 15, y hay una entrada, que no le digo dónde porque la van a tapar, que usted se mete por ese lugar, pregunte ahí por el rumbo de cercano a Pueblos Unidos, y ya usted se incorpora a la internacional, y dos efectos: uno, pues ya se brinca el accidente, y dos, no paga cuota. Hay una historia de una persona que se dedica al periodismo, que había antes otro lugar, no me acuerdo si anterior o posterior a este que le describo, y digo, pues si usted se quiere ir por y sin pagar, métase por ahí. Al otro día lo cerraron y se acabó. Por eso no lo digo, averigüe y va a ver que pues por ahí se puede ir, y en este accidente pues evite algo de tiempo para efectos de no tener esta cola que debe estar ahí, y váyase por la México 15. Ya más adelante le estará dando la información de manera muy puntual en la sección policiaca mi estimado amigo y compañero José Ángel Beltrán. Vamos a más y vamos a el pensamiento.
0: Así es, muy es bien. Momento de pasar al pensamiento del día de hoy para pues ver y escuchar cómo vamos a terminar esta semana. Así que, Bitoco, si eres tan amable, no los pudieras compartir.
1: La vida no tiene que ser fácil, tiene que ser vivida. Algunas veces feliz y otras un poco dura. Pero en cada subida y en cada bajada, aprende lecciones que te hacen más fuerte. Feliz fin de semana.
2: Gracias, Bitoco. Esta semana ha estado, bueno, esta semana, este mes, el mes anterior, todo este año Bitoco ha estado bien, bien
0: intenso
2: y propositivo en sus pensamientos.
0: Así es.
2: Y eso es bueno.
0: Siempre haciéndonos reflexionar.
2: ¿Sí? Sí, sí, sí.
0: Las personas que somos las personas en las que nos queremos convertir, pero siempre, pues, procurando seguir siendo nosotros mismos, y por supuesto también el creer en nosotros. Y sobre todo que todo va a pasar, como así a veces es. Hemos dicho.
2: Como decía la canción aquella, ya no sé de quién sea, todo cambiará, todo cambiará, todo cambiará. Es una canción de las iglesias, y bueno, una bonita canción que alguna vez me tocó interpretar en el coro de la iglesia de San Carlos Borromeo, y recordar allá a esa comunidad cristiana, y siempre recordar al padre Camacho, que con tanta energía y con tanta pasión vivió su ministerio ahí. Desconozco cuál es el destino de su vida, pero siempre lo recordaremos con mucho afecto al padre Camacho. Son las 6:38, pausa, y vamos después de la pausa a la información del clima.
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0: Las 6:43 y es momento de pasar a la información del clima para saber cómo nos estamos levantando y por supuesto lo que nos espera durante la tarde. Iniciando con Culiacán, que de nueva cuenta y como toda esta semana nos levantamos con una temperatura agradable, 23 grados centígrados, con una sensación térmica de igual manera de 23 grados centígrados. Sin embargo, se espera que las temperaturas máximas sean entre los 37 y 40 grados centígrados durante este viernes 22 de mayo. Ahora nos vamos hacia Ahome, quienes se encuentran levantándose con una temperatura de 20 grados centígrados, sensación térmica de 24 y el cielo estará totalmente soleado. En Angostura amanecen también con 20 grados centígrados, sensación térmica de 24 y el cielo estará totalmente soleado. Por otra parte, en Badiraguato se levantan con 22 grados centígrados, sensación térmica de 24 y el cielo estará totalmente soleado. También donde estará el cielo totalmente soleado es en Concordia, con una temperatura de 23 grados centígrados, sensación térmica de 25 y pues el cielo estará totalmente soleado. En lo que es Cozalá, amanecen con una temperatura de 22 grados centígrados, sensación térmica de 25 y el cielo estará totalmente soleado, al igual que Choix, pero ellos están levantando con una temperatura actual de 19 grados centígrados y sensación térmica de 19. Ahora nos movemos hacia Elota, quienes se encuentran levantándose con una temperatura de 22 grados centígrados, sensación térmica de 25 y el cielo estará parcialmente soleado. En lo que es Escuinapa, se levantan con una temperatura de 24 grados centígrados, sensación térmica de 26 y el cielo estará mayormente nublado. En lo que es El Fuerte, amanecen con 19 grados centígrados, sensación térmica de 24 y el cielo estará totalmente soleado. Donde también pues una temperatura está bastante agradable por la mañana es en El Rosario, quienes se levantan con 24 grados centígrados, sensación térmica de 26 y el cielo estará totalmente, pues mayormente nublado. En lo que es El Dorado, amanecen con 21 grados centígrados, sensación térmica de 24 y el cielo estará totalmente soleado. En Guasave también el cielo estará totalmente soleado con una temperatura de 19 grados centígrados actualmente, sin embargo la sensación térmica es de 24. En Mazatlán amanecen con 24 grados centígrados, sensación térmica de 26 y el cielo estará totalmente soleado. En Mocorito también el cielo estará totalmente soleado. Por la mañana nos encontramos con una temperatura de 22 grados centígrados y sensación térmica de 24. En Salvador Alvarado también amanecen con este cielo totalmente soleado, una temperatura de 21 grados centígrados y sensación térmica de 24. Ya en lo que es San Ignacio amanecen con 22 grados centígrados, sensación térmica de 25 y el cielo estará parcialmente soleado. En Sinaloa de Leyva se levantan con 19 grados centígrados, sensación térmica de 25 y el cielo estará totalmente soleado, al igual que en Navolato. Ellos con una temperatura de 21 grados centígrados y sensación térmica de 24. Y por último, en Juan José Río se levantan con una temperatura de 19 grados centígrados, sensación térmica de 25 y el cielo estará totalmente soleado. Como pudimos escuchar, las temperaturas por la mañana desde, pues vaya, qué decirles, 5, 4 de la mañana están bastante agradables. Sin embargo, ya empiezan las 9 de la mañana, que antes al inicio empezó de que a las 11, 10:30 de la mañana empezaba a calentar el solecito, a hacer un poquito más de calor. Pues no, ahora ya desde esta semana lo he sentido que desde las 8:30, 9, pues ya se empieza uno como a sentir un poco sofocado.
2: Sí, sí, sí.
0: Y las temperaturas altas van a seguir desde los 37, lo acaba de escuchar también, hasta los 40, 45 grados centígrados. Así que hacer muchísimo caso, las recomendaciones tomarlas en cuenta y por supuesto estarnos hidratando constantemente.
2: Efectivamente, mucha precaución, mucho cuidado. Y bien, todo lo que es recomendable, como lo hace saber todos los días nuestra compañera Claudia Araujo, usted lo tome mucho, pero mucho en cuenta. Ya en la información nacional, la presidenta de la República, la doctora Claudia Sheinbaum, ayer mandó a las cámaras de diputados y senadores la iniciativa que pretende reformar una iniciativa de ley electoral, que no es constitucional, pero es una ley, que pretende evitar que

0: personas que estén vinculadas al crimen organizado se involucren en campañas políticas en algún puesto de elección popular. Esta ley le faculta al Instituto Nacional Electoral visualizar, investigar y revisar aquellas candidaturas que se considere como sospechosas y en su momento desecharlas. En esta condición, en el escenario de visualizar temas de esa naturaleza, el INE tendría la obligación de informarle a las autoridades federales. Y bueno, esta iniciativa así la explica la presidenta Claudia Sheinbaum Pardo.
1: Con evitar que haya algún candidato o candidata de cualquier partido político que hubiera algún riesgo de vínculo con la delincuencia organizada. Es algo que se ha estado trabajando, platicando desde hace tiempo, y Luisa María tenía ya preparada esta propuesta y ayer tomamos la decisión de que sea enviada de una vez, porque tiene que tomarse en cuenta para el periodo electoral del 2027. A lo mejor después ya no estaría dentro del periodo electoral o de los periodos previos al periodo electoral.
0: Esta iniciativa ya genera algunas situaciones porque, siendo interesantes, hay quienes dicen que ya hay materia para esto y que ya tendría que ser el INE más propositivo. Pero yo le voy a decir una cosa. Historias de personas vinculadas al crimen organizado y o al narcotráfico conocemos muy públicamente desde tiempos del IPE, del Sagrado Corazón, como presidente Calderón Hinojosa. Pero ¿qué sucedió con los partidos? Ahí los del PRI, los del PRIAN, los del PAN y ahora los de Morena, pues hicieron que la Virgen les habla. Yo diría, ¿por qué no dejamos de escuchar a la Virgen y escuchamos la realidad de que no podemos estar postulando? Y yo ahí deslindaría a Luis Alcalde porque a ella no le tocó ese proceso, fue la dirigencia anterior, hoy secretario de Educación Pública en el Nacional. Pero bueno, vamos a ver qué sucede con esta ley, que ya ayer se llegó, se recibió y que ya hay muchas cosas. Kenia López Rabadán, que es la presidenta de la mesa directiva de la Cámara de Diputados Federal, dijo que en esto de los temas de lo que sucede con figuras públicas o personas que tienen niveles de responsabilidad, llámense como se llamen y con el color que tengan, se tienen que abordar. Escuchamos a Kenia López Rabadán.
2: Sin nombres y apellidos, evidentemente cuando un senador no está, tiene una suplencia. Eso establece la ley y los suplentes pueden, incluso deben venir a sesionar cuando el propietario no está. La pregunta es, ¿dónde están los legisladores, propietarios y suplentes? ¿De qué lado están? ¿Están del lado de la legalidad o están del lado de la corrupción? ¿Están del lado de destruir narcolaboratorios o están del lado de proteger a los narcos? Esa es la pregunta que todo México debe hacerse y en función de eso, señalar a los más.
0: Una situación que ella, por ejemplo, si hay diputados en esa condición, a ver, llamen al suplente. Pero eso de hablar, pues a todos se nos da, ¿no? A algunos se nos da hasta de más. En más de la información, le quiero comentar a usted que Ricardo Anaya Cortés, que es el coordinador del Grupo Parlamentario del Partido Acción Nacional en el Senado de la República, dijo, nosotros no vamos a aprobar el periodo extraordinario, porque tendrían que incluirse la desaparición de poderes en Sinaloa. Vamos a escuchar lo que dice el señor Ricardo Anaya.
3: Convocatoria de este periodo extraordinario por dos razones. En primer lugar, porque exigimos que el periodo extraordinario incluya la desaparición de poderes en el estado de Sinaloa, porque no solamente se infiltró el poder ejecutivo a través de Rocha Moya, sino que también están infiltrados el poder legislativo y el poder judicial. Esa es nuestra exigencia, que en este periodo extraordinario también se incluya el tema de la desaparición de poderes del estado de Sinaloa. Y segundo, porque si bien es positivo que no haya elección judicial en 2027, lo que están planteando no resuelve en lo absoluto el problema, porque en el 28 la quieren empatar con la revocación de mandato, porque en el 30 la quieren mantener empatada con las elecciones federales. Y lo más grave, porque no atiende el problema de fondo. Es decir, van a reducir que cada poder, en lugar de proponer a 3, proponga a 2. Entonces, para la Suprema Corte, en lugar de votar por 81 personas, van a votar por 54 personas. Va a seguir el desastre de los acordeones, de la manipulación, de las tómbolas, de la gandalle de Morena del Poder Judicial, y es por eso que nosotros vamos a votar en contra.
0: Pues ahí está una posición que finalmente se consumó en la sesión de ayer, y bueno, sin los votos del PAN y otros partidos, se estará celebrando este periodo extraordinario de sesiones la próxima semana. Yo solamente reflexionaría, ¿no? Reflexionaría. Yo no soy quien para decirle qué haga el señor Anaya. Señor, ¿por qué no pregunta qué sucedió en las votaciones que tuvieron sus diputados o que no tuvieron en temas de esta naturaleza sus diputados locales? Se abstuvieron. Y una abstención es casi como un voto a favor, ¿no? El diputado presidente de la Junta de Coordinación Política y coordinador del Grupo Parlamentario de Morena en la Cámara de Diputados presentó una iniciativa donde algún tipo de infiltración de un gobierno extranjero en una elección sería elemento para anularla. Vamos a escuchar lo que dijo sobre este tema el senador Ricardo Monreal Ávila.
4: Posibilidad de gobierno extranjero, no solo Estados Unidos, cualquiera que se vea tentado en intervenir en México, concretamente dice, o se declara nula cuando exista, nula una elección, cuando exista intervención de individuos, organizaciones o gobiernos extranjeros con la intención de influir en las preferencias o en los resultados electorales. Es para prevenir cualquier posibilidad de gobierno extranjero, no solo Estados Unidos, cualquiera que se vea tentado.
0: Esta iniciativa se presentó ayer, no se sabe si sea considerada para el efecto de el periodo extraordinario. Tendría que ser considerada porque puede ser un tema de elección, como la de la presidenta, que también esto se va a dilucidar este fin de semana, y a como se vayan presentando los dictámenes, se puede o no incluir en la agenda. El diputado Rubén Moreira se fue en una narrativa muy sólida y muy fuerte con relación a lo que pretende Morena imponer en el pretexto de defender la soberanía nacional, y explica en su reflexión y en su visión política de un priista esta condición, y obviamente la crítica. Vamos a escuchar a Rubén Moreira.
5: Se trata de defender a México, y eso no va a suceder la próxima semana. Ojalá y la mayoría viviera el momento histórico que estamos viviendo y analizáramos las cosas con profundidad y resolviéramos algo de la avalancha que se le viene al país encima. Porque el país no crece, y no crece, entre otras cosas, porque no genera confianza a los mercados, no genera confianza a los inversores, y no crece porque la gente no le tiene certeza a qué se va a resolver.
6: Concluya, diputado.
5: Estoy concluyendo ya, presidenta, diciéndoles algo. Acá decían que se acababan los privilegios. No, compañeros. El problema es que se está acabando el control difuso. Y ojalá y supieran qué es el control difuso. Se está acabando el control de convencionalidad. Y ojalá y supieran qué es el control de convencionalidad. Están ustedes desmontando el artículo primero de la Constitución General de la República, que varios de los que aquí estamos lo votamos.
6: Concluya,
5: en el 2010-2011. Ese es el problema, que están dando ustedes un salto hacia atrás en la defensa de los derechos de las personas.
0: Pues ahí está Rubén Moreira, y este control difuso, dice el googleado, por supuesto, el control difuso es una atribución del juez que le obliga a ejercer una armonización entre la norma aplicada y las normas, con la norma suprema. Pues ahí está el señor Moreira, que a mí me es muy simpático y tan. En más, Arturo Ávila, que es el vocero de los diputados federales de Morena, y que le dicen el cero votos. Perdón. Explicó los abordajes que ellos pretenden dar en temas relacionados a lo que es el tema Maru Campos, gobernadora del estado de Chihuahua, y los razonamientos morenistas de lo que pretende hacer Morena con Maru Campos, que es así de fácil desaforarla como gobernadora de esa entidad, porque en la visión del señor Ávila, que es pésimo en los debates, le ponen unas pelas en los programas de todos los que asiste, entre ellos el de Azucena Uresti, y lo siguen mandando y lo siguen poniendo de vocero. Pero ese es problema de los diputados de Morena. Vamos, ¿será porque era amigo de a la dirigente? Bueno, eso es lo que se dice en el mitote. Pero vamos a escuchar al vocero de Morena, al que le dicen sus enemigos políticos, sus adversarios políticos, el cero votos. Lo escuchamos.
7: Confesa de la comisión de un delito, pues no se lleva a cabo un proceso. A ver, no sé si no ha quedado claro, pero hay declaración o confesión de parte, no solamente del fiscal Jáuregui, que reconoció primero que como titular de una Fiscalía General de un Estado que no es autónoma, porque el artículo primero de la Ley Orgánica de la Administración del Estado de Chihuahua deja clarísimo que es dependiente de la titular del Ejecutivo, ¿no? Deja claro que hubo traición a la patria. Y el segundo tema importante, y violaciones a la Ley de Seguridad Nacional, fue ayer, no sé si vieron la entrevista que dio en una estación de radio. A ver, reconoció abiertamente ella, que sí operan con agencias internacionales. Pero lo más grave no fue eso, agregó un delito adicional a la lista, porque ella dijo con toda claridad, cuando las agencias internacionales nos piden a nosotras y a nosotros que detengamos a un mexicano para que pueda ser extraditado, imagínense la locura, ¿no? Nosotros detenemos al mexicano y lo extraditamos. Oiga, gobernadora.
0: Pues ahí está el señor, que ahora sí que por, ¿cómo le puedo decir? Para no verme así tan gacho, el nivel de su narrativa es muy malo. Y yo digo que los morenistas lo deberían de poner, debe haber muchos mejores que él o más preparados que él. Él asiste a varios debates en medios, en algunos medios como NMAS, con esta Susana Oresti asiste pues casi 2 o 3 días por semana, y ahí hay un panista que le pone unas pelas tremendas, Damián Cepeda, y el Damián Cepeda es el que le puso o le resucitó el nombre de cero votos. Finalmente ahí está, y bueno, ahí está la cara de los que estaban ahí, como el señor Pedro Aces, que casi como que ay, qué penita, pero pues cada quien. 7:00 a.m. con un minuto, vamos a una pausa comercial. Al regreso de la pausa estaremos con la información policíaca, y después de eso estaremos con David Valenzuela Castro, un niño de 5º año de la escuela Jaime Nunó. Vamos a platicar de un certamen al que estará asistiendo, pero por lo pronto vamos a pausa y regresamos con la información policíaca.
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0: Las 7 de la mañana con 7 minutos, continuamos con más información para todos ustedes y es momento de pasar a la información policíaca, primeramente de la mano de nuestro compañero José Ángel Beltrán. José Ángel, muy buenos días.
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2: Muy buenos días, Claudia Enrique, auditorio. Vamos con la información. Pues intensa jornada violenta se vivió la noche de ayer en Culiacán, 5 personas asesinadas en menos de 12 horas en distintos sectores. Entre las víctimas se encuentra un hombre que fue asesinado a balazos dentro de su domicilio en la colonia Díaz Ordaz. Este reporte se registró sobre las calles Esteban Baca, Calderón y Luis G. Monzón. Vecinos del sector informaron a las autoridades sobre los disparos de arma de fuego. Cuando llegaron militares se encontraron a la víctima, lamentablemente ya sin vida, dentro del inmueble. Por el momento se encuentra sin identificar. Tan solo unos minutos después fue localizado amarrado y con disparos de arma de fuego, además de un mensaje, un hombre, por una de las calles de la colonia Lomas del Boulevard. El hallazgo fue reportado sobre las calles Ontario, casi esquina con la avenida Río Nilo, y también militares llegaron al sitio tras recibir el reporte y encontraron a la víctima amarrada de los pies con disparos de arma de fuego y un mensaje escrito en una cartulina junto al cuerpo. Esta persona no fue identificada en el lugar y fue trasladada al servicio médico forense en espera de que sea reclamado por sus familiares en las próximas horas. Apenas estaban realizando diligencias en este hecho cuando se dio el reporte sobre el hallazgo de una persona mutilada y también junto con un mensaje dentro de una hielera en el estacionamiento de una tienda de autoservicio, esto en la colonia El Palmito. El hallazgo fue reportado unos minutos antes de la medianoche sobre la avenida Tarahumaras y la calle Pastor Roix. Los agentes preventivos así como militares acudieron al sitio y encontraron a esta persona, quien aún se encuentra sin identificar, dentro de una hielera y un cartón. Junto a estas partes de la hielera y el cartón fue asegurado también un mensaje escrito en una cartulina. Mientras peritos realizaron las diligencias, los restos humanos fueron trasladados al CEMEFO mientras son reclamados por su familia. Y también la madrugada de este viernes se confirmó el asesinato de una persona que falleció cuando recibió las primeras atenciones en el hospital, pero minutos después de haber sido atacado a balazos cerca de su domicilio, fraccionamiento Jardines de la Sierra. El occiso fue identificado como Carlos Arnulfo, de 25 años de edad, sin que se den a conocer cómo sucedieron los hechos. Y también la madrugada de este viernes se registró un ataque a balazos contra dos hombres cuando se encontraban conviviendo ingiriendo bebidas embriagantes en una cancha de voleibol, fraccionamiento Infonavit Cañadas. Un hombre murió y otro más resultó herido. El occiso fue identificado como Miguel Ángel, de 36 años, mientras que el herido dijo llamarse Francisco Javier, de 38 años de edad. El hombre que sobrevivió al ataque indicó que se encontraba conviviendo junto con su compañero cuando llegó un sujeto desconocido y les disparó con armas, una arma de alto calibre, y luego se dio a la fuga. Los paramédicos llegaron, confirmaron que Miguel ya había fallecido, mientras que el herido fue trasladado a un hospital. Y también durante los primeros minutos ya de la mañana de este viernes se registró un accidente sobre la maxipista Culiacán-Mazatlán, esto a la altura de la comunidad del Melón, en la sindicatura de Quilá, que dejó saldo de una persona fallecida y 3 más heridas. Este accidente ocurrió a la altura del kilómetro 145 sobre los carriles que conducen de sur a norte. El reporte señala que el conductor de un tráiler cargado con maquinaria fue impactado por alcance por el conductor de una pipa cargada con chapopote. Durante el accidente falleció uno de los conductores, mientras que 3 personas más resultaron heridas. Otro conductor de otro tráiler también impactó ambas unidades también por alcance, dejando bloqueado prácticamente los carriles que conducen de Mazatlán hacia Culiacán. Para aligerar el tráfico vehicular, las autoridades desviaron lo que es el tráfico hacia la comunidad de Estación Obispo y desviarlo hacia la carretera internacional México 15 para que los conductores pudieran continuar con su trayecto. En estos momentos todavía las autoridades se encuentran realizando las diligencias en el lugar. Se presume que la labor de campo va a tardar varias horas. Por el momento, el chofer fallecido y los heridos no han sido identificados. Aquí la información generada, Claudia. Muy buenos días.
0: Muchísimas gracias, José Ángel, por esta información. Y ahora vamos con nuestro compañero Luis Satarain, que nos tiene la información policíaca de Mazatlán y el sur del estado. Luis, muy buenos días.
1: Este es el reporte policíaco desde Mazatlán con Luis Satarain.
3: ¿Qué tal? Muy buenos días, Claudia. Saludo a todo el auditorio de Viva la Noticia. Por resulta y resalta que las autoridades federales de Escuinapa, en Escuinapa, localizaron un campamento donde aseguraron artefactos explosivos, armas largas, cargadores, cartuchos y equipo táctico. Esta acción se originó tras la implementación de operativo de búsqueda de los responsables del ataque. Recordemos que lleve un ataque contra elementos de la Guardia Nacional, que conforme a una base de operaciones, quienes repelieron la agresión. Los hechos ocurrieron en la autopista Tepic-Mazatlán. Posteriormente, el despliegue de recorridos en la zona, personal militar localizó un área acondicionada como campamento clandestino. Los artefactos explosivos improvisados fueron destruidos en el sitio por personal especializado, aplicando las medidas de seguridad pertinentes y evitando con ello un riesgo para la población. Asimismo, las armas, cargadores y equipo táctico fueron puestos a disposición del Ministerio Público Federal para realizar las diligencias correspondientes. En otra información, te doy a conocer que la Fiscalía General del Estado de Sinaloa, a través de la unidad especializada en aprehensiones en la zona sur, ejecutó una orden de aprehensión en contra de Salvador, una persona de 32 años, por su probable participación en el delito de homicidio calificado. De acuerdo con la carpeta

0: investigación integrada por la Inspección General de Investigación, el homicidio doloso de la zona sur. Los hechos ocurrieron el 24 de noviembre del 2019, cuando fue localizada una persona de sexo masculino sin vida fuera de un domicilio aquí en la ciudad de Mazatlán. Salvador fue detenido por elementos de la UNESCO y posteriormente internado al centro penitenciario aquí de la ciudad de Mazatlán. Claudia, es la información que tenemos aquí en el sur de Sinaloa. Saludos, muy buenos días.
1: Muchísimas gracias, Luis, por la información, y ya sabe que la actualización la va a poder encontrar en nuestro portal vivalanoticia.mx, así como también a través de nuestras diferentes redes sociales. Por el momento, y siendo las 7 de la mañana con 14 minutos, vamos a una pausa y regresamos con más.
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0: está en Viva la Noticia. Está con usted y con nosotros David Valenzuela Castro, alumno de quinto año de la Escuela Jaime Nunó. Este joven estudiante destacado estará en los próximos días en CIMOC y Singapur, en un certamen de matemáticas, y le queremos que nos platique, mi estimado David, ¿cómo fue que tú lograste ir a participar en esta actividad allá hasta Singapur, si eres tan gentil?
1: Yo empecé a participar desde que tenía 6 años, apenas soy en segundo año de primaria, y participé en un examen que se llama Examen Estatal de Matemáticas, uh-huh. en los cuales me acompañaban mis papás y mi hermano. De ahí, desde cuarto, empecé a participar en otro examen también diferente de matemáticas, que se llama OMEP, que está organizado por la UAS. Y este ha sido el primer año en el que el CIMOC ha invitado a niños y jóvenes de Sinaloa con antecedentes de participar en olimpiadas, ¿sí? A participar en el CIMOC. Y por eso empecé a participar yo apenas.
0: Ahí tú te ganaste el derecho de ir a esta actividad en Singapur, supongo.
1: Sí, hice un examen aquí virtual, internacional, y lo pasé en medalla de plata. Entonces sí, me gané el pase allá a Singapur.
0: En este caso, ¿qué es lo que harías en Singapur? ¿Y qué es lo que están planeando tus papás y tú mismo para ir a Singapur a participar en esto?
1: Estamos haciendo rifas, también ayer hicimos un desayuno en la escuela. Y el viernes que sigue vamos a hacer una expo de carros.
0: Okay.
1: En la cual vamos a vender comida, postres y bebidas.
0: En este caso, ¿tú cómo te estás preparando? ¿Qué es lo que estás haciendo tú, tus padres o tu centro educativo para ir bien preparado? Independientemente que ya tienes experiencia en este tipo de eventos, pero siempre supongo yo que la preparación debe ser constante.
1: Me estoy preparando por la tarea de la OMEF, porque siempre dejan tarea por ahí. Uh-huh. Y aparte, mi mamá investiga otros temas y yo los hago, esos problemas que investiga.
0: Ok. Y, pues, a muchos, yo sería uno de ellos, las matemáticas no siempre son lo que más gusta. Sin embargo, pues, por tu reseña que nos has hecho, entiendo que a ti te gusta mucho las matemáticas y has sido un chavo destacado en matemáticas. ¿Cómo es que empieza ese gusto por las matemáticas?
1: Es que yo empecé a participar desde que tenía 6 años y dije yo, sí me gustaron, uh-huh. Están fáciles. Uh-huh. Y seguí estudiando y cada vez me empezaron a gustar más.
0: Okay. ¿Qué es lo que necesitas tú hoy para poder construir esta participación que ya te ganas tú con tu capacidad de aprendizaje? ¿Qué es lo que necesitas tú para ir a Singapur?
1: Necesito recursos y aparte estudiar más para el examen.
0: Ok. En este caso, los recursos, ¿qué es lo que hasta este momento sabes que tienes o te han dicho tu papá que ya tiene?
1: Tengo apoyo en mi familia, no sé cuánto dinero. Y ya, lo de un desayuno de ayer y ya.
0: Pues ahí está esta figura, este muchacho, que pues está con el derecho de ir en el segundo lugar que ganó en una medalla de plata hasta Singapur. Yo me he comprometido con sus papás y con él de tocar puertas, que es lo que ellos están haciendo con las actividades que hacen y con muchas otras cosas que están haciendo. Ya hay algunas autoridades que les han dado la posibilidad y el respaldo, y nosotros estaremos generando. No sé si me autoriza, señora, a dar su número para efectos de que la gente que quiera o pueda ayudar, pues lo haga y que se ponga en contacto con la mamá de nuestro amigo David, con la señora Magda Castro, y el número es 6671-006486, 6671-006486. Comuníquese con ella. Para los efectos de que usted, si lo puede hacer y lo quiere hacer, vea en qué los pueden ayudar. El tema aquí es que es salir de Culiacán en el momento que el certamen sería, ¿cuándo, David?
1: El 17 de julio al 21 de julio.
0: Entonces, de entre el 17 de julio y el 21 de julio, él tendrá que

0: trasladarse por allá, quizás unos días antes. Toda vez que se traslade es Culiacán, Ciudad de México y ya las vías que se pueda tener para ir para allá. Entonces, desde esa visión, los días que esté allá y el traslado y el regreso, pues tienen un costo. Y es un costo que usted puede contribuir y ojalá lo pueda. Nosotros, le repito, así como ellos ya están tocando puertas, estaremos también tocando puertas. ¿Para qué? Para que este jovencito que tiene estas habilidades y estas cualidades pueda participar y que llegue a esta meta que se ha fijado. ¿Algo más que nos quieras comentar, por favor?
1: Quiero que los niños de aquí de Sinaloa y de todo México se motiven para participar en Olimpiadas y también que el gobierno los apoye dándoles entrenamiento y recursos si tienen Olimpiadas en un lugar lejos, así como yo.
0: Pues ahí está, es algo que es una buena reflexión, que se la estoy preguntando y él me la está contestando. No cree que lo practicamos ni mucho menos. ¿Y por qué le digo esto? Porque así como él ya ha demostrado que tiene habilidades para las matemáticas, es un muchacho con el que usted puede platicar. Ahorita lo estamos platicando al aire, muchos niños se pueden inhibir, él no se ha inhibido. ¿Por qué? Pues porque tiene mucha mística para hacer esto que se le viene. Y estas condiciones de poder estar allá en este lugar que está muy lejos de su ciudad, muy lejos de su país, y que con todo lo que representa ir a Singapur en estas condiciones, él ha asumido el reto y sus papás también. Ahí está esta situación. Estaremos muy atentos de cómo evoluciona esto y estaremos muy en pláticas con sus papás para que él pueda asistir. ¿Algo más que quieres decir?
1: Nada, que vayan a la expo el viernes.
0: Muy bien. Muchas gracias. Estamos platicando y que próximamente estemos platicando de cómo te fue allá por Singapur. Son las 6:27:26. ¿En cuál nos quedamos? Vamos a la información. Le digo a usted que este jueves se concluyó el acuatón. Se celebró desde las 6 de la mañana y se concluyó con resultados muy positivos. Vamos con esta nota de mi compañera Claudia Araujo.
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3: Con el objetivo de recolectar agua embotellada para comunidades afectadas por la sequía, el sistema DIF estatal puso en marcha la quinta edición del Acuatón 2026 en la explanada de Palacio de Gobierno. La jornada de acopio inició desde las 6 de la mañana y permaneció activa hasta las 6 de la tarde del pasado jueves 21 de mayo, permitiendo a la ciudadanía realizar donaciones de manera presencial o mediante la modalidad drive-thru para quienes acudan en vehículo. Además, la colecta también se desarrolló simultáneamente en los 20 sistemas DIF municipales del estado. La gobernadora Geraldine Bonilla Valverde informó que este año buscaban superar la cifra alcanzada en 2025, cuando se lograron reunir más de 1.150.000 litros de agua en tan solo 5 horas.
4: Recuerden que el año pasado fue 1.150.000 litros de agua. Queremos que este año se duplique invitamos a que acudan todos, como ya lo dije, invitamos a empresarios, invitamos a funcionarios públicos, a Sinaloa, a los sinaloenses en general, sociedad civil, que vengan, participen, nos traigan agua. Esta agua va a ser entregada por parte del DIF a los 16 municipios que ahorita tienen alerta de sequía.
3: La mandataria estatal detalló que el agua recaudada será distribuida principalmente en municipios que actualmente enfrentan problemas severos por la falta del vital líquido, entre ellos Choitz, Sinaloa de Leyva, Mocorito y San Ignacio. Desde su creación en 2022, el Acuatón se ha consolidado como una de las iniciativas solidarias más importantes en Sinaloa, gracias a la participación de empresas, cámaras empresariales, instituciones educativas, dependencias públicas, medios de comunicación y ciudadanía en general. En sus primeras 4 ediciones, el programa logró reunir más de 3.070.000 litros de agua, beneficiando a 555.483 personas de 1.188 comunidades en los 20 municipios del estado. Tan solo durante la edición 2025, el Acuatón alcanzó una cifra histórica de 1.150.668 litros de agua, distribuidos en 474 comunidades, para apoyar a cerca de 200,000 personas afectadas por la sequía. El sistema DIF destacó que esta campaña representa no solo una jornada de acopio, sino también un esfuerzo colectivo para atender una de las problemáticas más urgentes que enfrenta Sinaloa durante la temporada de sequía. Para Viva la Noticia, informa Claudia Araujo. ¡Viva la
5: noticia! Y comentarle, por supuesto, que no solamente fue aquí donde se estuvo recolectando el agua para pues este Acuatón 2026. Comentarles que en sí todos los 20 municipios estuvieron participando y uno de ellos también el día de ayer fue Ahome, donde las personas estuvieron pues aportando su litro de agua. Nuestra compañera Briseida Villarreal estuvo muy al pendiente, así que vamos con esta información.
2: Desde Los Mochis, Briseida Villarreal reporta información en Viva la Noticia.
6: Acuatón DIF AOME 2026. Invitan a donar agua para donar en zonas vulnerables. El Acuatón 2026, convocado por el Sistema para el Desarrollo Integral de la Familia DIF en favor de las comunidades más vulnerables de AOME, Sinaloa y México, inició en AOME con gran éxito, y la presidenta de dicho organismo, Marisa Menéndez de Llano Chávez, agradeció a su padre, el alcalde Antonio Menéndez de Llano Bermúdez, y a la ciudadanía ahomense por la empatía con las familias que ocupan ayuda por la falta del vital líquido.
7: Es muy grato estar reunidos aquí y ver la gran respuesta que hemos tenido con las donaciones, porque representan la solidaridad que nos caracteriza a todos los ahomenses. Esta es la quinta edición del Acuatón y cada año que hacemos este Acuatón nos une como sociedad para llevar agua a cientos de familias en las comunidades más alejadas. Cada botella que hoy se dona lleva alivio y tranquilidad a quienes la necesitan.
6: Por su parte, el alcalde Antonio Menéndez de Llano, al llegar a realizar su donativo, dijo que algunas personas le preguntan sobre el tiempo de cierre de la jornada, por lo que respondió que DIF siempre está listo para recibir donativos y colaboración, sobre todo en este tema del agua.
8: Ediciones del DIF, es la quinta edición, y nos dimos cita en esta quinta edición para recibir de parte de la ciudadanía, de quienes sí lo gusten, personas físicas y morales también, que puedan venir a donarnos agua en este Acuatón. Y pues el día de hoy fue la apertura de la fecha, vamos a estar recibiendo agua hasta las 3 de la tarde. Algunos me han escrito, me dijeron, oye, yo no puedo llegar hoy antes de las 3, ¿me daré chance de llegar más tarde o mañana? Claro que sí, puede usted venir cuando quiera, las oficinas siguen estando abiertas y la necesidad de agua sigue siendo imperante.
6: Algunas dependencias municipales se sumaron al donativo y en equipo acudieron a DIF para entregar su apoyo para el beneficio de las familias que están necesitando el agua. De igual manera, acudieron organismos sociales públicos y privados para hacer sus aportaciones. De igual manera, los organismos productivos de la iniciativa privada que integra la Intercamaral acudieron para hacer sus aportaciones. La invitación está abierta para recibir todo el agua posible en las oficinas de DIF AOME para las familias que necesitan el vital líquido. Informó para Viva la Noticia, Briseida Villarreal. ¡Viva
5: la noticia! Siendo las 7 de la mañana con 32 minutos, vamos a una pausa y regresamos con más.

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14: Regresamos a Viva la Noticia y está con usted y con nosotros la doctora Adriana Roé Sosa, que es profesora de tiempo completo de la Universidad Tecnológica de Culiacán. Ella es doctora en Ingeniería Ambiental. Y ella es la responsable de la coordinación de la especialidad en gestión y manejo del agua. Y bueno, estamos platicando con ella para esta área de esta universidad que tiene esta especialidad, pero aparte tiene la licenciatura sobre este tema. Adriana, que es un gusto saludarte. Hace tiempo, creo que hace unos 2 años te tuvimos aquí, pero siempre es un gusto saludarte.
15: Sí, muchas gracias por el espacio.
14: Con mucho gusto.
15: Es un placer también estar aquí.
14: Platícanos, yo con Adriana la conozco desde que era una niña, y pues a lo largo de su vida es una mujer muy destacada, muy aplicada, con mucha capacidad intelectual. Conozco también muy bien a sus padres, a los cuales quiero mucho, a sus hermanos, etcétera. Pero en esta ocasión ella viene a hablarnos de esta especialidad y lo que es esta opción educativa de la licenciatura en gestión ambiental. Platícanos qué es lo que tenemos que saber y qué tienen que saber las personas que nos escuchan o que nos escuchan y nos ven sobre esta área del conocimiento.
15: Sí, yo vengo a hablarles de un combo, como les digo, ¿no? La Universidad Tecnológica de Culiacán es una universidad pública y es bilingüe en las licenciaturas. Entonces está la Ingeniería Ambiental y Sustentabilidad, que la pueden estudiar en 3 años, 8 meses, y un posgrado, que es la especialidad en gestión ambiental, en 1 año. Okay. Entonces, es una ventaja que estudian carrera y un posgrado en 5 años, equivalente a otras escuelas, ¿no? Que solamente ven la licenciatura. Esa es una primer ventaja. Tenemos lo que es la carrera de Ingeniería Ambiental y Sustentabilidad, donde estamos formando gestores ambientales y aparte ingenieros ambientales. Entonces, todo lo que la empresa ahorita necesita, ¿verdad?, para todos los trámites. Y estamos enfocando nuestros programas en la parte que es el manejo del agua, el manejo de residuos y toda la tramitología que necesitan hacerles a las empresas. Generalmente contratan a otro tipo de ingenieros y los capacitan.
14: Claro.
15: Aquí ya salen capacitados en
14: ya
15: esa...
14: Ya tendrían el perfil que necesitan las empresas, en cada día es más necesario, ¿no?
15: Así es, que ya conforme la legislación va cambiando, ¿verdad? Es necesario tener un ingeniero ambiental en sus perfiles.
14: ¿Qué perfil o qué aficiones deben tener estos chicos que quieran o chicas que quieran estudiar esto? ¿Y cómo acercarse para inscribirse y ser parte de esta comunidad académica que cada día está destacando más?
15: Ajá, pues sí les tiene que gustar en la parte de ingeniería ambiental. Bueno, es muy muy diverso, mira, porque les puede gustar la química, pero también les puede gustar el área de seguridad industrial y les puede gustar el área administrativa. Entonces abarcamos todas las partes, ¿no? Pero desde un enfoque de ingeniería, y eso es lo importante. Nosotros estamos en Ciudad Educadora, por carretera Imala, en el complejo de Ciudad Educadora, somos la universidad que está ahí en ese complejo. Yo los invito a que conozcan nuestras instalaciones.
14: Claro, están muy bonitas, ¿no? Sí.
15: Ajá, están muy bonitas.
14: Para nuestras amigas y amigos de YouTube y de Facebook, ahí las están viendo. Para nuestras amigas y amigos de radio, les decimos que son instalaciones muy bien hechas, con muchas cualidades, con mucho de lo que hoy la formación académica debe tener más en estos niveles, Adriana.
15: Ajá, sí, entonces les va a gustar. Toda la gente que va y visita se sorprenden, pues, de las buenas condiciones que tenemos, ¿no?, de la universidad. Y la especialidad en gestión y manejo del agua, invitamos a los empresarios, a los funcionarios, ¿verdad?, que ahorita estén operando, gente que tenga toma de decisiones.
14: Claro.
15: Lo que queremos es capacitar a estas personas para que poco a poco tengamos gente más preparada y que conozca esos temas y la toma de decisiones sea la más correcta, ¿no? Nosotros los damos en la especialidad, damos temas, sí, con química, de que conozcan lo que es la legislación, que conozcan lo que son los análisis químicos, que conozcan la economía circular. Queremos incluir que el empresario no lo vea como un gasto más, ¿no? Que
14: sea finalmente una inversión.
15: Ajá, ¿no? Que sea una inversión, que sí vas a tratar el agua, que conoces procesos nuevos que ahorita no se están utilizando, y aparte te hacemos el análisis de costo de ese proceso, de ese tratamiento, para que lo incluyas en tu proceso y que no lo veas como un gasto extra.
14: En muchas áreas del gobierno ya existen este tipo de perfiles de trabajo, pero muchas veces esos perfiles de trabajo no son llenados por gente como la que puede egresar de esta Universidad Tecnológica de Culiacán para realmente tener un óptimo desarrollo de esas funciones. Lo mismo sucede con las empresas, y yo creo que esto ya es momento para que nuestras empresas, que nuestro servicio público tenga estos perfiles, ¿no?
15: Sí, y lo que tenemos son los horarios accesibles, okay. ¿no? Tenemos los viernes para la especialidad, los viernes de 4 a 8 de la tarde, clases, uh-huh. y el sábado de 8 a 2 de la tarde. Estamos okay. considerando personas que trabajen, ¿verdad?, que puedan hacer un posgrado en fin de semana. Eso es la idea. Otra cosa que tiene la universidad.
14: ¿Qué perfil para el posgrado deben de tener?
15: Mira, hemos aceptado biólogos, hemos aceptado químicos, ingenieros químicos, arquitectos, ¿sí? ingenieros civiles. La idea es que si no tienen experiencia en química, hacerles unos cursos propedéuticos okay. para que se puedan nivelar, ¿no? Okay. Y alcanzar el nivel de todos, porque lo que queremos es que aprendan.
14: Sí, ¿sí? Claro.
15: Si no tienen el perfil, queremos que aprendan esa parte para que cuando tomen decisiones sepan de qué les están hablando.
14: Darles el andamiaje, pues, del conocimiento en un posgrado. Y en el caso de la ingeniería, ¿cómo es las aficiones? ¿Cómo es lo que en las especialidades que se dan en las prepas se subdividen uh-huh. muchas veces? ¿Cuál sería la idónea para
15: sí, esto? Bueno, hemos visto que tienen especialidades afines al área ambiental, uh-huh. afines al área de energías, ¿verdad?, de renovables. También tenemos la carrera de ingeniería en energías energías y desarrollo sostenible, es la nueva. Y todos los que sean afines a lo que manejen medio ambiente, a lo que manejen seguridad industrial, todo eso nosotros podemos captarlos, ¿no? El área de química entra también con nosotros. La ventaja de esta carrera es que sí ven química, pero química aplicada. Okay. O sea, química a quitar la contaminación, ¿sí? Y las empresas necesitan este tipo de perfiles, sí o sí.
14: Esto es una situación. Adriana es una mujer que tiene un nivel doctorado muy formada, con una gran calidad profesional y académica en su formación y ahora en su ejercicio profesional, y eso es garantía. Y bueno, hay que decirlo también, ella viene de una familia de educadores en distintas prácticas, pero ya ahora sería un nivel muy, muy superior, lo digo con todo respeto al de sus padres, siendo gente muy destacada. Y esto es una garantía de ella como la coordinadora, pero también del equipo de trabajo que está dando en esta universidad a los chavos que desean estudiar.
15: Sí, yo estoy muy contenta con mis compañeros. La verdad, nos ha ido muy bien el primer año de la especialidad. En agosto terminan, ¿no?, la primer generación. Ajá. Y los alumnos están muy contentos. Los compañeros se han desempeñado muy bien con las materias que han impartido, los temas que han dado. Yo considero que ha sido exitoso. O sea, hemos logrado que participen en la Semana Estatal de Conocimiento, hemos hecho seminarios de investigación. Ha estado muy, muy nutrida la actividad con los alumnos, y sí sentimos que estamos logrando el objetivo, ¿no? Tenemos alumnos que están, por ejemplo, trabajando ahorita en la Secretaría de Bienestar y Desarrollo Sustentable, en CEBIDES. Tenemos alumnos que están en JAPAC. Tenemos alumnos egresados de la ingeniería ambiental. Tenemos biólogos, arquitectos. Entonces, de verdad, estamos capacitando gente para que ellos también, ¿verdad?, que sea más la gente que conozca estos temas y que en un futuro tengamos una mejor toma de decisiones, pues.
14: En este escenario, la dinámica sería ir allí a la universidad,
15: sí.
14: Estar, no sé, pidiendo información y empezar el trámite académico para ingresar a cualquiera de los dos.
15: A
14: ¿no?
15: cualquiera de los programas, sí. Preinscripciones se acaban el 29 de mayo, así que córranle para que alcance el lugar. Después sigue el proceso de entrevistas, ¿verdad?, de algunos exámenes diagnósticos, porque ya no son exámenes de admisión, claro. Ya son de exámenes diagnósticos, para conocer y ver si ocupan algún curso propedéutico para nivelarlos, y si no ocupan, entonces estaríamos iniciando las clases de la especialidad el 4 de septiembre, viernes 4 de septiembre.
14: Pues ahí está bien esta dinámica, que usted, esta información ojalá le sirva para decidir en estas dos posibilidades, en la formación de especialidad y/o en la formación de una ingeniería, que creo que el campo de trabajo será cada vez más necesario. Y bueno, en esta vinculación que ya los centros educativos están teniendo, pues para que las empresas no solamente volteen a verlo, sino que tengan el respaldo de esta universidad que está dedicándose a hacer estas cosas. Adriana, siempre es un gusto platicar contigo.
15: Muchas gracias.
14: Y estamos en contacto para seguir abonándole a esta posibilidad de formación académica que ustedes están ofreciendo en la Universidad Tecnológica de Culiacán.
15: Muchísimas gracias.
14: Que tengas un buen día. Vamos a más y vamos a nuestro recorrido por el estado de Sinaloa. Iniciamos en Guasave con mi compañera Aide Verduzco. Aide, qué gusto saludarte. Muy buenos días.
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17: Buenos días desde la región del Petatlán. Informar de este programa que están realizando en Guasave por parte del Partido Verde Ecologista de Guasave, donde

0: se está invitando a la población guasavense para que se sume a este gran programa que tienen ellos de apoyar a la sociedad guasavense en lo que respecta a bastones, a sillas de ruedas, a situaciones de estas que son súper positivas por parte. El día de ayer estuvo en conferencia de prensa Noé Molina Ortiz, así como el presidente del Partido Verde Ecologista de México, en este tipo de programas, Pedro Flores Carvajal, en este tipo de programas que son de apoyo social para la población, una situación sumamente importante que hay que destacar. El rector del Partido Verde Ecologista de México dice que esto, se trata de un movimiento Moviendo Esperanzas, una iniciativa enfocada en apoyar a personas con problemas de movilidad o que atraviesen por alguna lesión. De esta manera van a tener la oportunidad de recibir apoyos gratuitos, préstamos de aparatos para cualquier situación que presenten, y es totalmente gratis, se les va a llevar a domicilio. Y en otra información, el Instituto Tecnológico Superior de Guasave es sede de la Cumbre Nacional de Desarrollo Tecnológico, Emprendimiento e Innovación Innovatec en su etapa local, con la exposición de 33 proyectos aplicados al desarrollo tecnológico, agropecuario, alimenticio, seguridad y a la atención de la salud y la neurodiversidad. En la inauguración estuvo la presidenta Cecilia Ramírez Montoya, estuvo el secretario de Economía Feliciano Castro Melendres y Fidencio López Beltrán, el director de esta institución, quien destacó que el año pasado 12 proyectos pasaron a la etapa regional y uno de ellos ganó un primer lugar a nivel nacional, por lo que se busca superar este resultado. Resaltó que a nivel nacional, el Tecnológico Nacional de México cuenta con una matrícula de 600,000 estudiantes, con una presencia profesional en 254 campus. La información desde Guasave, que pasen un excelente fin de semana. Nos vemos y nos escuchamos el próximo lunes. Gracias, buen día.
1: Muchas gracias, Aide. Que tengas también un excelente fin de semana. Vamos a más, Claudio Verajo.
2: Así es, vamos a más y es momento de pasar con nuestro compañero Álvaro Sandoval, quien nos tiene la información de Mazatlán. Álvaro, muy buenos días.
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4: ¿Qué tal, Claudia? Buenos días. Buenos días al auditorio de Viva la Noticia. Siguen las protestas contra los altos cobros por el servicio de energía eléctrica acá en Mazatlán. Decenas de habitantes inconformes de varias colonias realizaron un plantón de casi 5 horas en las oficinas del Sistema de Administración Tributaria, el SAT. Los manifestantes reiteraron que los cobros de la Comisión Federal de Electricidad se han triplicado y hasta un poco más, pasando de recibos de aproximadamente 2,000 pesos a montos que van hasta los 6,000 y 7,000 pesos. Sujei García, quien encabeza este grupo de inconformes, explicó que decidieron manifestarse de manera pacífica en las oficinas del SAT debido a que actualmente es la Secretaría de Hacienda y Crédito Público la instancia que está regulando la aplicación de las tarifas eléctricas. Luego de permanecer ahí algunas horas, una comitiva acudió al ayuntamiento de Mazatlán, donde pues no les resolvieron absolutamente nada. Tras ese encuentro con el secretario del ayuntamiento, Moisés Ríos Pérez, Sujei García dijo que pues solo les jugaron el dedo en la boca y regresaron a las oficinas del SAT a continuar el plantón. Posteriormente se trasladaron a las oficinas de la Comisión Federal de Electricidad, donde realizaron pues otra protesta. Al parecer les resuelven hasta el día 29 de mayo. En otro tema, comentar que las lluvias podrían comenzar a generalizarse en todo Sinaloa a partir de la primera quincena de junio, mientras que para Mazatlán se pronostican precipitaciones moderadas durante este viernes y el fin de semana. Juan Pablo Cerón Hernández, meteorólogo del Instituto Estatal de Protección Civil, explicó que actualmente las mayores probabilidades de lluvia se concentran en la zona sur del estado, principalmente en los municipios de San Ignacio, Concordia y Mazatlán, donde ayer ya se dieron algunas precipitaciones aisladas y muy leves. Indicó que las lluvias ligeras registradas este jueves en distintos sectores del puerto forman parte del comportamiento climático esperado tras el arranque de la temporada de lluvias y ciclones tropicales en el Océano Pacífico que inició el pasado 15 de mayo. Hasta aquí el reporte, Claudia. Buenos días.
2: Muchísimas gracias, Álvaro, por la información. Ahora vamos con nuestra compañera Briseida Villarreal, que nos va a traer la información de los Mochis. Briseida, muy buenos días.
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5: Hola, muy buenos días, Claudia, audiencia de Viva la Noticia. El verano en Ahome arranca con todo gracias a una atractiva cartelera de eventos gratuitos diseñados para locales y visitantes. Las actividades comienzan este 24 de mayo a las 5:45 de la mañana con la rodada ciclista Pueblos y Paisajes rumbo al Mavil, que tendrá como punto de partida el Centro de Usos Múltiples. Más adelante, el sábado 20 de junio, en el puerto de Topolobampo, pues será el escenario de la regata Gente del Mar a partir de las 6 de la mañana, un recorrido ideal para explorar manglares y visitar la isla de las Conchitas, donde los interesados solo deben registrarse previamente y llevar o rentar su propio equipo de navegación, esto según lo informado por la directora de turismo en Ahome, Ariana Carrera Ugarte. La directora también destacó que esta oferta se complementa con la tradicional gastronomía playera de El Maviri, paseos en lancha, avistamiento de aves y buceo en el puerto. Además, invitó a los recorridos culturales e históricos por la Villa de Ahome y San Miguel Zapotitlán. En otros temas, el municipio también muestra su lado más solidario con el arranque del Acuatón 2026, una iniciativa del DIF AHOME encabezada por Marisa Menéndez de Llano Chávez en coordinación con el alcalde Antonio Menéndez de Llano Bermúdez. Este programa busca mitigar los efectos de la escasez de agua mediante la recolección de este vital líquido pero embotellado para las comunidades más vulnerables de la región. Gracias a la empatía de la ciudadanía, iniciativa privada, diversas dependencias municipales, organismos sociales, ya se han sumado a los donativos, recordando a toda la ciudadanía que las oficinas de DIF AHOME permanecerán abiertas de forma continua para seguir recibiendo cualquier aportación de este vital líquido. Audiencia de Viva la Noticia, esta es la información desde la ciudad de Los Mochis. Que tengan un excelente día.
2: Muchísimas gracias, Briseida, por la información. Y ahora vamos con nuestro compañero Lenin Delgado, que nos tiene la información de Lota. Lenin, muy buenos días.
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6: Buenos días a toda la audiencia de Viva la Noticia. Buenos días en el estudio, Claudia. Pasamos a la siguiente información. El presidente municipal de Lota, Richard Millán Vázquez, informó que el ayuntamiento brindará apoyo para que Carla Cristina Ramírez Campaña pueda recibir una prótesis ocular luego de perder uno de sus ojos, en un caso que calificó como especialmente vulnerable. El alcalde explicó que tras conocer la situación de la joven originaria de la comunidad de El Saladito, se inició el acompañamiento médico para apoyar el proceso necesario antes de la colocación de la prótesis. Detalló que primero se tuvo que esperar la etapa de cicatrización para posteriormente continuar con valoraciones médicas especializadas. Este jueves, Carla Cristina fue trasladada a la ciudad de Culiacán para acudir a una cita médica. Richard Millán destacó que el recurso utilizado para este apoyo proviene de la aportación voluntaria de un día de sueldo de funcionarios de confianza del municipio. Además, anunció que la próxima semana se entregará un tanque portátil de oxígeno valuado en más de 60,000 pesos para una menor que viajará a Tijuana para recibir atención especializada. Por otra parte, el Hospital General de la Cruz realizó una jornada gratuita de oculación tubaria bilateral, conocida como OTB, como parte de las campañas de planificación familiar dirigida a mujeres en edad fértil. La directora del hospital, Lucero del Carmen Avitia Quintero, informó que durante la jornada fueron intervenidas quirúrgicamente 5 pacientes. Indicó que durante una de las cirugías se detectó un hallazgo relacionado con el apéndice de una paciente. Sin embargo, el procedimiento concluyó satisfactoriamente. Explicó que las mujeres interesadas en acceder a este tipo de cirugías deben acudir al área de trabajo social para iniciar el proceso de valoración médica. Además, señaló que estas campañas forman parte de programas de bienestar y planificación familiar, por lo que se contempla realizar nuevas jornadas en los próximos meses. Hasta aquí mi reporte. Yo soy Lenín Delgado. Nos enlazamos el día lunes con más información generada en el municipio de Lota.
2: Muchísimas gracias, Lenin, por la información, y ya sabe que también lo va a poder estar encontrando aquí con nosotros en Viva la Noticia. Por el momento, y siendo las 8 de la mañana en punto, vamos a una pausa y continuamos con más.
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0: 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Empezamos. Estos son los avances del día de hoy.
1: UAS avanza en preinscripciones y aplicará examen de admisión el 23 de mayo a 51,000 aspirantes. Convocan a productores a capacitación financiera con FIRA. Lanza regidor Noé Molina Ortiz programa de préstamo gratuito de aparatos ortopédicos en Guasave. Jóvenes del TEC de Guasave participan con 33 proyectos en Innovatec 2026. Realizan con éxito la quinta edición del Acuatón 2026 en el municipio de Sinaloa. En los deportes, Sinaloa entra al podio nacional en el boliche de Olimpiada Nacional con ADE 2026.
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1: Hola, ¿cómo están? Bienvenidos a esta emisión matutina de Viva la Noticia Guasave. Ya estamos a viernes, es 22 de mayo, es el 142, el centésimo cuadragésimo segundo día del año en el calendario gregoriano, y el 143 en los años bisiestos. Quedan 233 días para finalizar este año. El santoral católico, hoy es día de Santa Rita de Casia, de Domingo, Joaquina y Julia. Felicidades para quienes lleven estos nombres. En los cumpleañeros, felicitar con muchísimo gusto a Carlos Manuel Ahumada López, Yolanda Aida Miranda León, Areli Berenice Ruiz López, Sergio Armenta Castro, Aurelio Juárez, Juan Carlos Pérez, Mili Cortés de Llanes, Clemente López y Emilia Aide López Cervantes. Hoy, 22 de mayo, estamos celebrando también el 431 aniversario de la ciudad de Guasave. El ayuntamiento tiene varias actividades que va a realizar, cívico-culturales, este día que se celebra el aniversario de Guasave. Para Guasave, para todos los cumpleañeros, para los que están celebrando una fecha especial, les vamos a enviar las mañanitas. Ale.

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1: El pronóstico meteorológico de hoy. Una vagua de niveles altos de la atmósfera y la corriente en chorro subtropical podría dejar intervalos de chubascos acompañados con descargas eléctricas en Sinaloa, así como fuertes rachas de viento con posibles tolvaneras este viernes 22 de mayo. El pronóstico del Servicio Meteorológico Nacional indica que los acumulados esperados de este día en el estado son de 5 a 25 milímetros. Las rachas de viento que se esperan son de 40 a 60 kilómetros por hora. Las temperaturas extremas no dan tregua a Sinaloa, que es una de las entidades que encabezan la lista de los estados donde más calor podría registrarte en este viernes con 40 a 45 grados centígrados, además de la intensa radiación solar. Para el sábado 23 de mayo también se vaticinan intervalos de chubascos de 5 a 25 milímetros en Sinaloa, mientras para el domingo 24 y lunes 25 no hay probabilidad de precipitaciones. En este momento el clima en la región de Petatlán es de 26 grados centígrados.
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2: Muchísimas gracias por reportarse con nosotros desde muy temprano, este día 22 de mayo, ya es viernes. Tenemos la programación cultural que está mandando el Ayuntamiento de Guasave para celebrar 431 años de la fundación, desde 1595 a la fecha, con logros, con atrasos, con situaciones complicadas, pero Guasave está saliendo adelante. Gracias a una sociedad comprometida. Aquí, a 431 años de la fundación de Guasave, el llamado sigue siendo a la unidad, a seguir trabajando, a coordinarse autoridades de los tres niveles, los funcionarios, los políticos, los sectores productivos y toda la sociedad. Guasave merece estar unidos, Guasave merece trabajar siempre de la mano buscando el desarrollo, el progreso. Hay varias actividades, el principio, el homenaje al doctor Raúl Cervantes Ahumada, el lunes cívico, el próximo lunes, la conmemoración del Día de la Danza, miércoles 27, concierto del pianista Julio Cervantes. Invitadísimos todos a ver este programa oficial por el aniversario de Guasave, que mañana van a iniciar en La Mole, por el recordando a Raúl Cervantes Ahumada. Hay varias actividades culturales para celebrar por parte del Ayuntamiento de Guasave. Nosotros les invitamos a que siga con nosotros, que nos escuche durante esta hora a través de la Qué Buena 88.9. Estamos completamente en vivo a través de la página oficial de Facebook como Viva la Noticia Guasave, generando información de manera permanente en las páginas oficiales de Viva la Noticia Guasave en Facebook e Instagram. No se les olvide también el teléfono en cabina y WhatsApp, es 687-871-9593. Vamos a seguir con la información programada para este día. La UAS avanza en preinscripciones y aplicará examen de admisión el 23 de mayo a 50,000 aspirantes. De esto nos habla el vicerrector de la Unidad Regional Centro Norte, Mario Soto Velázquez.
3: Bueno, pues aquí en la Universidad Autónoma de Sinaloa ya estamos en el proceso de preinscripciones. El día sábado 23 ya estamos preparados y organizados para la aplicación del examen diagnóstico para cada uno de los programas educativos, tanto a nivel medio superior para el bachillerato, que va a haber cobertura universal para todos los jóvenes que hayan obtenido una ficha en cada uno de los planteles, 31 planteles que tenemos aquí en la Unidad Regional Centro Norte, en el municipio de Sinaloa de Leyva, Guasave, Angostura, Mocorito y Salvador Alvarado. Y para el nivel profesional, pues de la misma manera, es un examen diagnóstico para que los jóvenes puedan llevar a cabo esta aplicación el día sábado 23 a partir de las 8 de la mañana. Pues estamos invitando a que estén 20, 30 minutos antes para que puedan ser orientados y asignados al espacio donde ellos van a presentar el examen. Aquí en Medicina Guasave tenemos muchos aspirantes que desean llevar a cabo esta carrera es la carrera que más sobre demanda tenemos en la Universidad Autónoma de Sinaloa a nivel universidad y a nivel estado.
2: El funcionario señaló que alrededor de 50,000 jóvenes presentarán el examen de admisión en todo el estado.
3: Sí, aquí en Guasave pues tenemos para la de la salud 520 aspirantes, tanto para medicina, psicología y educación física, de los cuales pues vamos a darles la oportunidad en un primer momento a todos los jóvenes que cumplan con este examen. Y también la universidad pues hace grandes esfuerzos con los problemas estructurales financieros que tiene y vamos a brindar la oportunidad para el grupo adicional, el grupo A, en un segundo momento para dar esa cobertura universal que por quinto año consecutivo y gracias al liderazgo y la gestión permanente que tiene el doctor Jesús Maya Molina, lo estamos llevando a cabo nosotros aquí en la Universidad Autónoma de Sinaloa. Bueno, tenemos alrededor de 50,000 jóvenes aspirantes que van a hacerlo tanto en el nivel medio superior como en el nivel superior. Y reitero, cobertura universal para todos los jóvenes estudiantes. En las carreras más sobredemandadas que tenemos en la universidad pues es medicina, médico general, arquitectura y odontología.
2: Seguimos con más noticias. Jóvenes del TEC de Guasave participan con 33 proyectos en el Innovatec 2026. Ahí estuvieron autoridades estatales y municipales, entre ellas la alcaldesa Cecilia Ramírez.
4: Me da mucho gusto estar aquí en este importante encuentro nacional que reúne el talento, creatividad, visión y el compromiso de estudiantes, docentes, investigadores y emprendedores que creen en la innovación como herramienta de transformación social. Doctor Fidencio tiene mucha razón. Hoy más que nunca México necesita de mentes inquietas, de ideas y de proyectos que nazcan del conocimiento y el compromiso con nuestra sociedad. Necesitamos jóvenes capaces de convertir los desafíos en oportunidades y construir soluciones innovadoras para mejorar la vida de las personas. Eventos como esta cumbre fortalecen el talento creativo, tecnológico e innovador de nuestra comunidad estudiantil y docente.

0: promoviendo la investigación, el pensamiento crítico y la aplicación de conocimientos multidisciplinarios para atender problemáticas reales de los sectores público, social y privado. Aquí se siembran ideas que pueden convertirse en grandes proyectos de impacto local, regional, nacional y hasta mundial. Aclarando, hasta mundial. Este potencial puede escalar, generar desarrollo económico, impulsar empleos y contribuir al bienestar colectivo.
1: Feliciano Castro Melendres, secretario de Economía, asistió representando al gobierno de Sinaloa.
2: Y mientras no generemos la ciencia y la investigación socialmente motivada, es decir, cuáles son nuestras circunstancias en este país, no lo vamos a trascender. Creo que esa es una variable que vale la pena que todas las instituciones en Sinaloa y en México debieran de profundizar una reflexión para que justo en la perspectiva de Paulo Freire, como lo citaba el doctor Fidencio, podamos construir y entender la necesidad de la investigación y la ciencia. De este tamaño debe ser la motivación. Afortunadamente en México tenemos investigadores, tenemos maestros, tenemos instituciones, tenemos directivos de instituciones y estudiantes que están encaminando sus esfuerzos en esta perspectiva. Y la segunda, lo decía muy bien Roque Mascareño hace un momento. La segunda, si no avanzamos a humanizar el quehacer académico, a humanizar la ciencia y la tecnología, es intrascendente. Estas dos grandes variables son la premisa que habrán de orientarnos.
1: El director de esta institución del Tecnológico Superior de Guasave, el doctor Fidencio López Beltrán, habla de los logros destacados que tiene este plantel.
3: Que esta cumbre que hoy tenemos con nosotros en su etapa local, ciertamente como Cumbre Nacional de Desarrollo Tecnológico, nació en 2019 y desde entonces el TEC Guasave ha participado. Y desde antes, recuerde que nacimos en septiembre de 2008. Para los que están aquí, entre ellos Jesús Burgos Pinto, sabe muy bien por qué lo digo. Entonces se fundó el TEC Guasave. Gracias por todo eso que nos han venido apoyando. Innovatec NM, que hoy nosotros, con esta etapa local, esperamos a ver qué nos dicen los evaluadores, a ver cómo nos van nuestros muchachos, a los estudiantes. Estoy seguro que bien, los vi muy, pero muy entusiasmados hoy por la mañana muy temprano, igual a sus profesores asesores, estoy seguro que lo ven muy bien. Les cuento esto. El año pasado, solamente de la etapa local, pasamos con alrededor de 12 proyectos a la etapa regional. Y en la nacional, que también pasamos, solamente quedamos en uno de los primeros lugares, aparecemos en el mapa. La matrícula nacional de estos 254 está en aproximadamente 600 mil estudiantes matriculados. De ese tamaño es la presencia de los tecnológicos en el último rincón o comunidad del país. Estamos en el mapa. La matrícula nacional de estos 254 está en aproximadamente 600 mil estudiantes matriculados. De ese tamaño es la presencia de los tecnológicos en el último rincón o comunidad del país. Y tengo, ¿saben que somos fuertes? Pues en las 8 ingenierías que estamos impartiendo, más la maestría, también en desarrollo tecnológico regional.
1: Ocho de la mañana, 17 minutos, pausa y volvemos.

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0: 8 de la mañana, 22 minutos, con actitud positiva, hay que estar siempre, hay que echar ganas a esta vida, dar todo lo que tenemos para sacar adelante nuestros proyectos de vida profesional y personal. Estamos conscientes que a veces estamos pasando por etapas críticas, con problemas familiares, económicos, en el trabajo, con la sociedad. Pero todo pasa, y eso que está pasando en este momento, que parece crítico, también pasará y volverán a abrirse los cielos de las oportunidades. Vamos a seguir con la información, porque Agrocin está convocando a productores de todos los sectores a una capacitación financiera con FIRA. Esto será hoy a las 10 de la mañana, hoy viernes 22 de mayo. Está invitando el dirigente de Agrocin, Ignacio Leal García, y será en el restaurante La Campiña, hoy a las 10 de la mañana.
1: Carlos Ramírez va a estar a las 10 de la mañana. Es un curso que se le va a dar a los productores para lo del crédito del próximo año. A las 10 de la mañana, aquí en uno de los locales de la Campiña. Aquí los esperamos. Yo creo que es algo muy importante. ¿Por qué? Porque de aquí dependen los créditos para el próximo ciclo. Crédito para el sector, para los diferentes sectores, tanto el sector social, los pequeños, medianos y grandes productores. Aquí viene, yo creo que es algo muy interesante, y a todo aquel productor que le interese, que lo esperamos a las 10 de la mañana.
0: En lugar a dudas, uno de los temas fundamentales para el sector agrícola es el crediticio. Entonces, si quienes nos están escuchando, a hoy a las 10 de la mañana en Canacintra habrá una oportunidad, una reunión con el gerente de FIRA aquí en Guasave. Vayan, asistan y pues ahí van a saber si hay oportunidad de créditos para el próximo ciclo agrícola. Y el día de ayer el presidente de el Partido Verde Ecologista de México estuvo acompañado por el regidor Noé Molina Ortiz. Ahí estuvieron presentando en una conferencia de prensa.

0: entrevista a Pedro Flores, quien es el presidente del Partido Verde, y Noé Molina, regidor de este partido, están presentando el programa de préstamo gratuito de aparatos ortopédicos en Guasave. Vamos a escuchar en qué consiste de parte del regidor Noé Molina Ortiz. ¡Viva la noticia!
1: Es una campaña de préstamo temporal. Acuérdense que a veces enfrentamos alguna enfermedad, alguna lesión, algún tema que nos imposibilite la movilidad. Incluso a veces necesitamos llevar a un paciente a una consulta y ocupamos una silla de ruedas para ese evento específico. Para eso estamos, para servir. Es préstamo temporal. Y la idea es servirles a mayor número de ciudadanos. Son un equipo ortopédico y de buenas condiciones. A partir de ya, en este momento, terminando la rueda de prensa, se sube a nuestras páginas el link, donde cualquier ciudadano, no es necesario que se traslade hasta este municipio, por eso estamos usando las redes sociales, porque cualquier ciudadano en cualquier parte del municipio puede acceder a un internet, tener un celular, acceder a esa red social de su servidor, meterse al link, llenar el formulario, nos comunicamos y con mucho gusto nos trasladamos hasta su domicilio a hacer la entrega del aparato.
2: ¿Con cuántos equipos cuentan, Noé?
1: Ahorita contamos con los necesarios para iniciar la campaña. Yo creo que tenemos alrededor de 10 equipos de cada uno de ellos para iniciar. Quiero decirte que afortunadamente a muchos amigos, empresarios, ciudadanos que les he comentado de esta iniciativa que traíamos, que se han mostrado muy solidarios y están dispuestos a apoyarnos. Entonces yo creo que esto va a tener el éxito que los ciudadanos así lo determinan.
0: Más allá del tema político, que todos los partidos políticos, claro que buscan adeptos, claro que buscan votos, apoyo popular, y con miras al 2027 que ya se acerca, pero más allá de eso, hay que felicitar a los partidos políticos que de verdad se pongan a trabajar, que le lleguen a la gente con estos beneficios. Muy bien por esta iniciativa del Partido Verde Ecologista de México. La gente necesita saber que los partidos políticos, que los políticos son cercanos a ellos, y a través de este proyecto se va a ayudar a mucha gente que no tiene para comprar estos aparatos, una andadera, un bastón, una muleta, que cuando tienes un accidente de cualquier tipo lo ocupas, lo requieres y salen bastante caritos. Vamos a escuchar lo que dijo en esta conferencia de prensa Noé Molina Ortiz. ¡Viva la noticia!
1: Esta campaña yo ya la realicé en dos ocasiones anteriores. Incluso se tiene sin tener un cargo público. Es una campaña que creo yo que es muy solidaria, con mucho sentido humano, y lo estamos haciendo con todo el ánimo de servir. Va dirigida principalmente para los ciudadanos guasavenses, pero yo creo que si estamos hablando de solidaridad y de empatía, yo creo que todos los seres humanos merecen un trato digno y merecen todo el respeto de nuestra parte. Valoraremos su caso, se llenará el formulario y con mucho gusto los estaremos apoyando. Y ojalá esta campaña se replicara en todos los demás municipios. Sería formidable y así cubriríamos más territorio. Algunas familias en la situación en la que están atravesando ahorita, no te imaginas el problema tan complicado que es el poder adquirirlos, y sobre todo que son equipos que los adquieres y muchas veces te dice el médico, lo vas a ocupar un mes, dos meses, bueno, voy a hacer esta inversión para eso, aquí estamos nosotros. Hiciera un llamado muy respetuoso a todos los ciudadanos que van a ver esta nota, este informe periodístico, que si tienen ellos en sus hogares algún aparato en buenas condiciones o en condiciones que podamos repararla, y si tienen ellos el corazón para donárnosla, crean que van a tener buen uso. Entonces dejamos abierta la posibilidad para quien quiera donar algún aparato ortopédico, nosotros lo rehabilitamos para que esté en condiciones de ser prestado a los ciudadanos. Bastones, muletas, sillas de ruedas, andaderas, collerines y botas ortopédicas.
0: Ahí está el llamado por parte del Partido Verde Ecologista de México, de su regidor en el Cabildo, Noé Molina. Y la verdad que sí, más de alguno de nosotros que estamos escuchando este llamado de Noé, tenemos en nuestras casas una silla de ruedas que ya no ocupamos, una muleta, porque afortunadamente cuando tenemos este tipo de problemas, pues es unos meses, unos días que los usamos, los guardamos, pero hay gente que los está necesitando. Hagan esa labor social. La labor social es parte del programa de trabajo que deben, así deben de tener los partidos políticos. No nada más llegar, tocar la puerta y pedirle el voto. Ellos también tienen que servir a la sociedad. Y el Partido Verde lo está haciendo con este programa que para nosotros es bastante positivo. Alabamos la labor de este partido con este tipo de acciones y aprovechar para llamar a los automovilistas, a los ciclistas, motociclistas, que respeten las áreas para las personas con capacidades especiales. No sabemos en qué momento vamos a ocupar esa rampa para subir en una silla de ruedas, para subir caminando con muletas, porque no todas las personas nacen con capacidades especiales. Muchas veces en un accidente perdemos un miembro de nuestro cuerpo, perdemos movilidad, y entonces sabemos la importancia que es tener los espacios libres para las personas con capacidades especiales. Hagámoslo posible, seamos responsables como ciudadanos. 8:31, pausa y volvemos a Viva la Noticia Guasave.

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12: Ocho de la mañana, 35 minutos. Seguimos con más noticias. Agradecerles a todos los que se están reportando con nosotros vía redes sociales o por WhatsApp. Gracias por sintonizarla. Qué buena 88.9. Tenemos toda la información que se ha generado en las últimas horas, que es interesante para nosotros y para ustedes estar enterados de lo que está pasando en Sinaloa, en México y en el mundo. Vamos a continuar con la información. Inversión en Sinaloa se mantiene firme pese a violencia y cambios en el gobierno estatal, asegura Feliciano Castro Meléndez, secretario de Economía en el estado. ¡Viva la noticia!
3: Marchando. Sinaloa es parte del proceso nacional. Hay estabilidad sin duda alguna. La inversión se mantiene. Y ese es un indicador elocuente de lo que estoy afirmando, de tal manera, por ejemplo, que la inversión extranjera directa en el norte del estado de Sinaloa, en los tres principales proyectos que suman alrededor de 12 mil millones de dólares, no tiene ninguna alteración. Los 35 proyectos que están activos en la minería en la Sierra de Sinaloa se mantienen sin ningún problema. Los 14 grandes hoteles en Mazatlán están en marcha, 7 ya en construcción y otros 7 que son de gran envergadura continúan con el proceso, de tal suerte que en Sinaloa, en el contexto de la actual coyuntura, se marcha en los términos previstos. Hay mando, hay dirección.
12: El funcionario estatal destacó las inversiones que se han logrado en el estado en este año 2026.
3: Cada quien tiene la libertad de hacer las interpretaciones que juzgue pertinente y son dignas de todo respeto. Pero lo digo con toda contundencia. Los inversionistas de estos proyectos se mantienen en la misma línea, no hay ninguna alteración.
12: Vamos a continuar con más información. Esto es importante, el tema de las inversiones, porque como está la situación crítica en Culiacán, cada día vemos las notas rojas que se han incrementado, feminicidios, asesinatos, enfrentamientos, pese a que ha habido un operativo muy fuerte que se ha realizado tanto en la capital sinaloense como en el resto de los municipios, donde la violencia desde hace 2 años se ha visto pues incrementado, y con ello pues la inseguridad, la falta de paz, la falta de tranquilidad de los sinaloenses. Pese a ello, asegura Feliciano Castro, las inversiones no se han detenido, y eso pues también es bueno, pese al cierre de negocios, de hoteles, la gente tiene miedo de salir a trabajar, pero pues así están las cosas. Vamos a seguir con otro tema. La Comisión Estatal de los Derechos Humanos pide formalizar quejas por altos cobros de luz en Guasave, reconoce que hay recibos estratosféricos y pues no va a haber cambios en ese sentido, hay que pagar el recibo así como les llegue. Va a haber prórrogas, hay manera de que los pagues en abonos, pero no va a haber ningún cambio. Vamos a escuchar a Lorena Landeros, visitadora regional de la CEDH, la Comisión Estatal de los Derechos Humanos.
13: Más bien han solicitado asesoría y como yo les comento, pues que porque sí me han preguntado que si yo les puedo autorizar que no paguen, uh-huh. Y yo les digo, yo no les puedo. O sea, yo no soy la persona indicada para decirles que no se pueda, porque es un derecho humano el servicio básico de la luz, y más aquí en Guasave, y más en todo Sinaloa, Sonora y varios estados. Sí, es un derecho humano, pero yo no puedo decirle, hey, no lo pagues, porque entonces, ¿qué va a pasar con la comisión? Ah, me estás transgrediendo la ley porque no estás pagando tu obligación. Ciertamente que tenemos derechos, el derecho al servicio básico, pero también tenemos una responsabilidad de pagar. ¿Es excesivo el cobro? Sí es excesivo, porque muchas personas que me han estado preguntando vía telefónica o que me encuentro fuera de aquí de la oficina, que pues que de 1500 les llegaron hasta 6000, o sea, es estratosférico, ¿no? Uh-huh. Y yo les comento que pueden formalizar su queja primeramente ante la Profeco para yo poder admitir una queja de ellos. Ya fuimos a la Profeco y ese no estamos dispuestos, nos estamos quejando, entonces yo ya puedo accionar ahí, no puedo decir, y con su recibo pagado, obviamente, o sea, lo pagué, pero bajo protesta, y lo tengo que... Entonces yo, con toda esa documentación, yo la mando a la Comisión Nacional de los Derechos Humanos, y ellos ya les hablan directamente a cada usuario de sobre su recibo de la luz, y ya ellos van a ver. Pero mientras que no haya un colectivo o que colectivamente la vengan con la queja, pueden hacer muchas manifestaciones, pero si no hacen algo legal, esto no camina y no nos va a resolver nada.
12: Lorena Landeros hace un llamado a los ciudadanos inconformes a presentar sus quejas de manera formal, ya sea individual o colectiva.
13: Me han preguntado, pero yo les digo que tienen que ir primeramente a la Profeco para yo poder actuar, tomar la queja y mandarla a la Comisión Nacional. No, tiene que venir, tiene que ser a petición de parte, sí, porque yo no sé, la persona me tiene que dar su copia del recibo y yo poner un nombre, un número de teléfono, un domicilio y el recibo, porque todo eso me pide a mí la Comisión Nacional. Ya viene para acá y de forma colectiva o de forma personal, de manera personal, quien así lo decida, y nosotros mandamos todo para la Ciudad de México. Pues es que está muy visto que yo estoy viendo los recibos. Ajá. O sea, me los han mostrado los recibos, me muestran el recibo anterior y me muestran el recibo, me dicen, el año pasado ya teníamos prendido lo mismo, prendimos el aire cuando todavía no, el aire acondicionado cuando todavía todavía no teníamos el subsidio y nos llegó 3,000 pesos y ahorita nos han llegado 8, o sea, es lo mismo, pues. Uh-huh. Entonces, pues yo qué puedo decir, ¿verdad? Yo sí, desde siempre, desde que estaba, yo creo que desde que tuve uso de razón, nuestro padre nos inculcó a cuidar la luz, que ni siquiera él fue de los primeros que hizo manifestaciones en la Comisión Federal de Electricidad junto con varias personas de aquí de Guasave, precisamente para cuidar la luz, pero pues eso me quedó a mí y siempre estoy en eso, o sea, pocos que no ocupo, poco que apago, yo sí. Sí, porque el año pasado me llegaron 270 y tantos pesos y ahora me llegaron 600 y feria. O sea, gracias a Dios sí lo puedo pagar, pues, pero...
12: Y nos vamos a Juan José Ríos, donde ayer inició también el acuatón a favor de las familias desprotegidas. Vamos a escuchar a Gabriel Rojo Llanes, presidente del sistema DIF Juan José Ríos.
14: Nos encontramos aquí en la explanada del H Ayuntamiento de Juan José Ríos, sumándonos por segundo año consecutivo al Acuatón 2026 realizado por DIF Sinaloa. La verdad nos sentimos muy afortunados este año, gracias a las aportaciones que hicieron por parte de los diferentes comercios, de instituciones, de planteles educativos, además de asociaciones civiles. Les quiero agradecer profundamente todo el apoyo que nos dieron el día de hoy para que este nuevo objetivo se cumpla y que este vital líquido llegue a las familias que más lo necesitan. Nos acompañó nuestra alcaldesa Evangelina Llanes Carrión, reafirmando el compromiso por su general aportación a lo que fue el Acuatón 2026 en compañía de regidores y funcionarios aquí del H Ayuntamiento de Juan José Río. Los invitamos a seguir donando, vamos a estar aquí todavía en el centro de acopio del sistema DIF Municipal Juan José Ríos, ubicado por la colonia Colosio, de igual manera aquí en la explanada del H Ayuntamiento de Juan José Ríos.
12: 8:45, una pausa comercial y volvemos a Viva la Noticia Guasave.

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0: 8 de la mañana, 50 minutos. Buen provecho para los que están desayunando. Ya hace hambrita, ya a estas horas de la mañana se antoja estar desayunando, pero nosotros les agradecemos que mientras que desayunan, nos escuchen. Agradecerle a mi amigo taxista que me trajo esta mañana, sí, el carro en la agencia, le tocó servicios médicos y me trajo un taxista que nos escucha. Muchísimas gracias. Los taxistas nos escuchan mucho, muchas gracias. Están siempre conectados a la 88.9, así como los del transporte urbano, los suburbanos, transporte federal, que pasan por WhatsApp y escuchan la Qué Buena. Muchísimas gracias a nuestros amigos locatarios en el mercado municipal, a los chocomileros, los que están haciendo las tortitas, a los carniceros, los que venden pollo, a todos ustedes, los que venden verdura, que se levantan tempranito y están sintonizando la Qué Buena, muchas gracias. También nos dicen que nos escuchan en la Comisión Federal de Electricidad, a los trabajadores de la Comisión Federal de Electricidad, que ahorita pues están recibiendo las quejas de la gente por los altos cobros excesivos en el recibo. Pues eso es una situación que es anual. Aquí se tiene que resolver el tema de la Comisión Federal de Electricidad. Ya lo hizo la gobernadora desde abril a noviembre, que pues nos llegue el subsidio del gobierno federal, porque el calorón no se acaba nunca. No hemos tenido invierno en esta región del Petatlán. Saludos afectuosos, personal de la Comisión Federal de Electricidad. Ellos no tienen la culpa de lo que está pasando. No la agarremos contra ellos. Y muchas gracias por sintonizar la Qué Buena. Vamos a seguir con los temas que tenemos, porque el acuatón se está realizando a nivel estatal. Lo puso en marcha el sistema DIF estatal y pues está replicando en todos los municipios. En Sinaloa municipio, ahí estuvo el director del sistema para el desarrollo integral de la familia, Gabino Zamora. Vamos a escucharlo.
1: Dale la bienvenida para este arrancón 2026. Yo me sumo a Donando Agua a Acuatón 2026. Muchas gracias por ese granito de agua que vamos a llegar a esa vivienda, a esa comunidad de sequía en este mes de junio, agosto. Es muy importante el agua vital para el consumo humano.
0: El alcalde del municipio de Sinaloa también hace un llamado a la sociedad sinaloíta, sinaloaivense, dicen que así se dice, para que vayan y aporten al acuatón.
2: Gracias por sumarse a la donación de agua de este acuatón 2026. Hoy más que nunca, más que todos los años, todas las comunidades requieren agua. Agua es un líquido vital para la supervivencia del ser humano. Por eso hoy, gracias a todos ustedes por esa donación y saber que esta agua va a llegar a las personas que sí lo necesitan. Comunidades que no tienen agua.
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0: Muy buenos días, Aide Verduzco. Buenos días al noticiero de Viva la Noticia. En información de espectáculos, algo que está y removiendo las redes sociales, una de las noticias más fuertes es que Cristian Nodal acaba de lanzar su nuevo álbum oficial titulado Bandera Blanca. Un disco que ya está dando muchísimo de qué hablar en redes sociales, plataformas digitales. El cantante sonorense estrenó el material este 21 de mayo y rápidamente logró posicionarse entre las principales tendencias musicales. Este nuevo álbum llega en medio de toda la atención mediática que ha rodeado recientemente a Nodal, especialmente por su vida personal y las constantes conversaciones en redes sobre su relación con Ángela Aguilar. Por eso muchos fans aseguran que varias canciones del disco tienen mensajes muy personales y emocionales. De hecho, desde el anuncio del proyecto, usuarios en TikTok comenzaron a analizar las letras buscando indirectas y referencias a situaciones que el cantante ha vivido durante el último año. El disco incluye 13 canciones, entre ellas Intro Palcora, precisamente uno de los temas que más llamó la atención, ya que la letra tiene mucho sentimiento que el cantante normalmente acostumbra. Además, algo que sorprendió fue la forma en que promocionó el disco. Hace unos días, imágenes gigantes de la bandera blanca fueron proyectadas sobre el edificio en Ciudad de México, provocando que cientos de personas grabaran videos y lo compartieran en redes sociales, aumentando así más la expectativa del nuevo lanzamiento que se viene. Y aunque las polémicas siguen a su alrededor, el cantante continúa siendo una de las figuras más importantes y escuchadas del regional mexicano. Así que ya lo saben, Cristian Nodal tiene nuevo álbum, Bandera Blanca, y la verdad es...
1: Es impresionante la trayectoria, el carisma, la inteligencia que tiene Nodal. Entonces, mira, esto ya le iba para todos los que nos dedicamos al mundo de la artisteada, algo, a cualquier cosa. La vida personal la debemos dejar a un lado y el talento, lo profesional, lo tenemos que sacar siempre. Esto va para Nodal, que últimamente, en los últimos meses, le ha golpeado muy duro la vida personal, pero él tiene mucha capacidad para cantar, para componer, para sacar adelante su carrera. Eso debe ser primordial en la vida de cualquier persona. Claro. Lo personal a un lado, y si lo pueden facturar, factúrenlo. Exacto. Pero hay que ser profesionales.
0: Nodal. Y tiene una voz muy bonita, Cristian Nodal, lo que sea de cada quien, mucho aunque esté envuelto en muchas polémicas.
1: Polémicas por su vida personal, que no debería de ser tanto, pero ahora con las redes sociales eso pasa mucho. Pero qué bueno, me da mucho gusto que recupere su carrera porque lo vale, Cristian Nodal.
0: Exacto, y tiene mucha familia que mantener también.
1: Ajá. Entonces, que mantenga su vida primero.
0: Es necesario. Sí. Bueno, pues hasta aquí ha sido mi hora. Nos quedamos con más información del noticiero de Viva la Noticia Guasave. Yo soy Yareli Castro.
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1: Seguimos con los deportes. Hay mucha actividad en la Olimpiada Nacional, mucha participación de los jóvenes en las diferentes disciplinas en cada uno de los municipios, de los 20 municipios, y con muy buenos resultados. En este caso, la delegación sinaloense mostró gran lectura de línea, consistencia, transición de aceitado y precisión firme para frame a frame para conquistar medallas en las modalidades individual y pareja sub 16 en el boliche. Sinaloa entra al podio nacional en el boliche en la Olimpiada Nacional CONADE 2026. Renata Valdivia logró medalla de bronce en la modalidad de parejas, Renata Valdivia y Emma González. Sinaloa sigue demostrando el nivel competitivo sobre las pistas nacionales y continúa peleando entre las mejores delegaciones del país. Y en el fútbol arrancó la final del torneo Clausura 2026 de la Liga MX con un empate sin goles entre el Cruz Azul y los Pumas. Y será este domingo cuando se defina al campeón del fútbol mexicano en el Estadio Olímpico Universitario. Nos vamos, así cerramos esta mañana con la información que le tenemos preparada, que le teníamos preparada, pero para la 1 de la tarde regresamos con más noticias a Viva la Noticia Guasave.

0: municipio de Sinaloa presentó.
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1: Son las 9.
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0: dejar respirar.
1: ¿Qué pasó? Que te van correteando, oye.
0: ¿Qué pasó?
1: Oye,
0: ¿qué pasó?
1: Tienes que hacer la armonía.
0: Oye, mijo, es que lo que tú no sabes es que estoy como en los videos del Facebook.
1: Ajá, que no sé, que rápido.
0: Yo haciendo la chamba rápido para irme a mi casa.
1: Ah, revolada, mira, revolada. Ya, buenos días, ya son las 10 de la mañana, 11 en punto. Se queda con Carla Berreyes y como dijo mi ex, hasta que llegamos.
0: Bye. Mentí.
1: Mentí porque el orgullo me cegó.
0: Sí, nada más. Sí, apenas vamos iniciando este brete. Y hoy es viernes.
1: Mira, dijiste viernes y sentí una inyección.
0: Ay,
1: así
0: no.
1: Viernes de carrucas.
0: Ay. ¿Dónde? Yo pido Segus. Pido Segus, ¿eh?
1: Carlita Berreyesa.
0: Oye, hoy viernes 22 de mayo, pero... pues le andan celebrando los estudiantes.
1: Ah, sí, mira.
0: Hoy.
1: ¿Cómo huele spray Caprice el
0: ¿verdad?
1: Centro de la
0: soy
1: ciudad?
0: Soy yo. Se me acabó la crema. Y de lila, mijo. Del ácido hialurónico traigo. Oye, pues hoy van a ser las grandes tardeadas, nochadas y novatadas y fiestas, cabalgatas y que no sé qué tanto.
1: ¿Y qué crees?
0: ¿Qué pasó?
1: Tú y yo, nada.
0: ¿Qué? Yo no sé qué te sorprende.
1: Yo
0: que te
1: a las 9 con oreja planchada.
0: Claro, mi amor. Y eso que nosotros somos estudiantes de la vida, pero nadie nos ha festejado, nadie nos ha felicitado. Y eso me pone muy triste. Eso me pone muy triste. Pero bueno, la tristeza como
1: hay
0: quiera.
1: Hay que bailar tú y yo, hombre. Hay que poner
0: claro,
1: música.
0: Claro.
1: Hoy viernes de reventón, hoy viernes dale. De cumbias, viernes de música sabrosa, viernes de todo, ¿eh?
0: De darle materialero y lero. Pero mira, Rafita, yo siento que ahorita si nos invitaran a una fiesta de universitarios o así de estudiantes, de preparatorianos y demás, yo me iba a sentir desentonada, voy a sentirme muy ruca ya.
1: Ándale.
0: Como que ya no voy a ir acorde a la chaviza, pues.
1: Sí, sí, te comprendo completamente.
0: A pesar de que tengo muy poquitos años,
1: ajá,
0: como que yo ya siento que yo ya no encajo, pues. En los universitarios como que ellos ya traen otra cura.
1: Sí.
0: Y como que uno está agarrado del moco con la tarjeta de crédito y ellos como que todavía andan viviendo la vida recia,
1: sí,
0: pues.
1: Sí, sí, sí, sí, completamente.
0: Ay, hermoso.
1: De
0: si estás escuchando, tu estudiante, disfruta tu vida universitaria porque luego te van a dar contra las paredes. Y no tu familia, ni las personas, la vida, mi hijo.
1: El banco.
0: Disfruta.
1: Pero banco. Bueno, Carlita, no vinimos a quejarnos. Esta mañana vinimos a pasar la bomba a través del 88.9. El teléfono en cabina está disponible. 687-871-9593. 687-871-9593. Ya lo sabe que puede pedir canciones, felicitaciones, saludos, pida lo que quiera, que aquí le vamos a complacer. Estoy viendo una tortuga ninja en la pantalla. A ver, ¿qué dice?
0: Fíjate que no se ha reportado, se reportó en la noche, no con nosotros, así que va para usted, Moisés Rivera. Porque eso era que no se reporta, pero quien se reportó, fíjate que es Daniel Solano, y ahí nos dice, viernes es una bendición despertar y saber que Dios nos ha concedido un día más de vida. Amén, Daniel, ya sé que lo queremos mucho y le mandamos un saludote. Hoy, excelente inicio de fin de semana, y la Carlita se reportó. Dice eso, Carlita, yo mirando bien ambientada, tocaya, ando bien ambientada, y dice, felicitan a mis hijos, María Fernanda Soto Evans, Carlos Octavio Soto Evans, Gael Ernesto Soto Evans, los amo por el Día del Estudiante.
1: Pero no es hoy, Pebes. A ver, a ver.
0: No,
1: la Gaby,
0: mira.
1: La Gaby ya brincó, ¿eh?
0: ¿Qué dice?
1: Y dijo, buenos días, creo que andan desfasados, lo de hoy son los desayunos de estudiantes, no sé qué quiso poner, no sé, pero tú y yo sabemos que el Día del Estudiante es mañana.
0: Sí, pero yo
1: pero
0: siento.
1: Pero como mañana no hay clases.
0: Claro, pues
1: hoy
0: ya quieren felicitar.
1: Son los festejos.
0: Sí. Y aparte los papás andan felicitando hoy porque mañana los estudiantes obviamente no se van a levantar temprano.
1: Claro que por supuesto que desde luego que no.
0: Entonces por eso ya estamos felicitando de una vez para que no nos agarren las carreras. Así que si tu estudiante ya fue bien guapo. Ay no, pues todavía no van a ir guapo hasta
1: dice
0: la noche,
1: que
0: ¿verdad?
1: Ya no son nochadas, que ahora les ¿qué? Hicieron desayuno.
0: ¿Qué?
1: ¿En dónde para
0: pero
1: no
0: qué?
1: Ir?
0: Pero, me imagino que es de prepa, porque ya. Universidad no creo.
1: Sí, de prepa, dice.
0: Ah, güey, que
1: iba. En el rancho,
0: ah, la prepa todavía
1: la noche
0: usa.
1: De luz. Fíjate, Carla, que yo antes le tenía mucho miedo a la oscuridad.
0: Ajá.
1: Y ahora le tengo más miedo a la luz. Porque está bien caro los recibos, oiga. Ay, no, me da miedo a mí.
0: Dice, ahí viene la CFE y
1: me tiro a matar. Ya no le tengo miedo a la llorona. Es más, me voy con ella a trasnochar. Pero llévame. La CFE, con eso no se juega.
0: Voto por voto.
1: Casilla por casilla.
0: Oye, qué drama, qué drama. Pero yo te quiero decir algo. Yo jamás he envidiado a alguien. Jamás. Jamás he querido tener el trabajo de alguien, ni la vida de alguien, ni nada. Hasta que conocí a los de la CFE.
1: Sí, por supuesto.
0: Digo yo.
1: ¿Se quieren hacer ricos en un día?
0: se quieren jubilar, dijera el duque, ¿verdad? Oye, ¿será verdad que ellos no pagan luz?
1: Pues no sé, pero...
0: Porque yo estoy pagando la de 10 trabajadores.
1: Para ir a hacer huelga y pedir plaza.
0: Oye, ¿qué tienes que estudiar para trabajar en la CFE? Así no como sé. De recepcionista, no le hace.
1: ¿Qué tiene?
0: Mira, ¿qué tiene que sea la guardia que le abre la puerta? No importa.
1: ¿Qué tiene que yo esté haciendo el aseo?
0: No importa.
1: Pero que no me cobren la luz.
0: Mira, que me hagan lavar bujía por bujía de cada llanta de las trocas de la CFE.
1: De cada llanta.
0: De cada llanta de las trocas de la CFE, no importa. O sea, que me digan, mira, Carla, tienes que limpiar bujía por bujía de estas 15 camionetas.
1: ¿Qué tiene?
0: No le hace. Emma, mira.
1: En el sol.
0: Mijo, un pasamontañas, una dry fit. ¿Un gorro? No, mijo, yo fuera muy feliz. Pero que me dijeran.
1: Pero no vas a pagar la luz.
0: No vas a pagar la luz y aparte estás basificada. Pues. A ti nadie te va a correr. Tú siempre vas a limpiar las bujías de cada troca de la CFE. Mijo, yo fuera muy contenta.
1: Yo también,
0: imagínate ese gasto menos que iba a tener. Pero bueno, nada más imagínate porque solo es una fantasía. Pero bueno, después de...
1: Espérate.
0: ¿Qué pasó?
1: Ahorita.
0: No, de una vez, ya no aguanto.
1: No,
0: ya no aguanto.
1: Después de esto.
0: Ok. No sé si con música, tú sabes. Tú sabes si te quieres ir con música antes de decir.
1: Vámonos con buena música.
0: Vámonos con buena música. Nos quedamos con Junior H y Gael Valenzuela. Mis llamadas.
1: Ya son las 19 de la mañana con 36 minutos. 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
0: 9:46.
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1: Dos, uno.
2: 9:55 Quiero felicitar a todos los cumpleañeros que están de manteles largos, que están de chaquirón, de canuto y aniversario de onomástico. Hoy en este viernes 22 de mayo, pero tengo una felicitación muy importante que hacer. Porque, mira, si no me la sentenciaban, me avisaron con gran anticipación y hoy es cumpleaños de Kenia Velázquez Carvajal, hija de señora Mirna, que hoy está de manteles largos. Kenia, que te la pases de lo mejor, que te apapachen mucho, que te consientan mucho, que tuviese llena de amor, de paz, de abundancia, de prosperidad, de salud y de mucha alegría, que ahora sí que la pases fenomenal, que comas bien rico, que te hagan caso tus hijos, que te hagan caso ahí tus hermanos también, que tu mami te apapache, que el marido también te apapache y que la pases así rodeada de mucho amor y de mucho cariño de parte de tu amiga Carla, aquí en la que bueno, WhatsApp 88.9. ¡Feliz cumpleaños! Y ahorita te pongo las mañanitas para que no me las sentencies, ¿eh? Sale pues. Ahí voy el video. ¿Hasta dónde anda la Kenia Vaga? Yo creo que ya la llevaron a desayunar, ¿verdad? Ya anda bien de chaquirón, ya anda con la pestaña postiza todo lo que da, con la uña del 14, con el taconzón. Ya me imagino que ni apóstatela de lo mejor, feliz cumpleaños. Pero fíjense que hoy también tengo una felicitación que dar, una felicitación muy importante. Y hoy es cumpleaños de Lupita Beltrán, que es mamá de una de mis mejores amigas, Cintia. Hoy estoy de manteles largos, Lupita, que te la pases de lo mejor en compañía de tus seres queridos, rodeada de amor, de abundancia, de salud, de alegría, de prosperidad, de parte de tu amiga Carla Berreyes, aquí en la Qué Bueno Guasave, que te apapachen mucho, pásela bonito, y ahí me invitas a Guateque, ¿eh? Me invitas a Guateque, de parte de la familia de la Qué Bueno, te digo a ti y a todos los cumpleaños, ¡feliz cumpleaños!

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1: Minutos, y usted, yo sé que se acuerda bien de este sonidito, y es precisamente de lo que le voy a hablar, porque hoy es el Día Mundial de el Pac-Man. ¿Quién no jugó esto en las maquinitas? ¿Quién no jugó eso en el teléfono, que en el PlayStation, que esto y que lo otro? Un videojuego que sí marcó la vida de muchas personas, y se celebra cada 22 de mayo. Imagínense, el videojuego arcade creado por el diseñador de videojuegos Toru, imagínate, que hoy se celebra la fecha de lanzamiento al mercado estadounidense, donde empezó, fíjense, de ahí en todo el mundo. Fue un 22 de mayo de 1980. ¿Qué? No manches, tiene ya pues bastante, ¿no? Pero fíjate que aparte tiene un récord Guinness, el videojuego. Ajá. Si tú creías que era cualquier juego, claro que no. ¿Qué? Tiene un récord el videojuego por ser el más exitoso de todos los tiempos. Y aparte que es la máquina vendida desde 1980 hasta 1987, fue la máquina más vendida. Una joya de videojuego que a mí sí me tocó jugarlo. Y si a ti te tocó jugarlo, mándame mensaje y dime si te gustaba, si te acordabas de este sonidito, si fuiste bueno para jugarlo, porque dicen que afortunada en el juego, desafortunada en el amor, y lo bueno es que yo era bien desafortunada en el juego. ¿Qué? Porque, ay, qué mal me iba, no sabía, ¿qué? Pero a mí me gustó.

tocaba jugarlo. La lucha que hacía. Hoy, día mundial del Pac-Man. Teléfono en cabina para que me digas si tú también lo jugabas. 687-87-195-93. Pero nos vamos a ir con un tema de Joan Sebastián, titulado Sentimental. Ay, no, esta no, porque es viernes. 10 de la mañana con 15, recuerda, no lo olvides, la que buena.

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2: 10:24. 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
1: 10 de la mañana con 30 minutos. Sigo en sintonía en este viernes. Viernes social. ¿Dónde va a ser la carnita asada? Díganme, hombre, traigo 50 pesos y permiso hasta las 10. Con eso se arma. Pero ya se reportaron por acá Pollos Los Empire, que le mandamos un saludote. Ahí nos dice, viernes de chupar y comer pollo asado. 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Y dice, me encanta su energía, amigos. Me ayudan a ponerme las pilas y enfrentar el día de la mejor manera. Les encargo, me gustas tú, para mi esposa Lupita Soberanes. Y recuerden, la invitación está abierta para el día que puedan. ¡Ay! ¡Qué romántico! Me encanta que le dediquen a las esposas, a las novias. Eso está muy bonito. Y muchas gracias por la invitación. Nos vamos a dar la vuelta próximamente. Le voy a decir, ay, déjame lleve, porque ya fueron ellos. Pero a mí nadie me lleva. ¿Qué? Nadie me lleva, qué coraje me da. Mucho coraje me da a mí. Pero le voy a mandar un saludote a la Carlita, que dice, fruta prohibida de Ana Bárbara y José Manuel. Claro que yes. Pero fíjese que yo soy bien chismosa, ya le dije, y siempre se lo hago saber.
2: ¿Qué?
1: Y es que yo traigo el chisme, sí hice la tarea. Karin León acaba de arrancar su tour allá por Norteamérica, por los Estados Unidos. ¿Y qué creen? Hizo sold out. O sea, la anda rompiendo el Bocachueca. Pero más adelante le voy a contar más a detalle de qué se trata. Así que nos vamos con este tema que me acaban de solicitar para Lupita Soberanes. Nos vamos con A Mí Me Gustas Tú. Recuerda, nada olvides, aquí suena La Qué Buena.

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37 minutos. Y lo prometido es deuda. Yo le dije que había hecho mi tarea, que el chisme me lo sé de pe a pa. Y es que Carin León, pues sí, arrancó su tour por allá por los Estados Unidos y que hizo sold out. O sea, que vendió absolutamente todo. Todititito vendió el Boca Chueca. Y fíjense que él inició pues con los boletos agotados, ¿no? Ahí en la arena de Hidalgo y en Texas. Y se presentó en su show de 2 horas y media, 30 canciones, invitados especiales, una producción inspirada en Sonora, obviamente, él representando la bandera y orgullosamente sonorense. Pero por supuesto que sí, tuvo la participación de 27 músicos en vivo, interpretó grandes éxitos que tiene Carin León, como La Primera Cita, Según Quién, A Través del Vaso. Compartió el escenario con Edgar Barrera, Bobby Pulido, Oscar Iván Treviño. Y en este arranque de gira, pues sí, presentó su nuevo álbum titulado Muda. Que fíjense, este proyecto musical, pues sí trae unas canciones que qué te digo. Que te comento, es Carin León, hombre. Carin León siempre nos sorprende, nos da buenas canciones, nunca decepciona. Y yo ya tengo mi canción favorita de este nuevo álbum. Y yo ya se las he puesto en algún momento aquí en Las Complacencias. Y es La Ruca. Usted dirá, Carla, pues que la canción como que suena muy extraño, ¿no? El título, sí, oiga. Pero el contenido de la canción, arriba las mujeres tóxicas. Arriba las mujeres tóxicas, las que sí gobiernan al marido. Esta canción básicamente de eso nos habla. Y aunque sea de jugandito, está muy buena. Y hay otras canciones pues muy romanticonas, ¿no? Que usted las va a poder escuchar a través de las plataformas digitales y aquí en tu estación favorita, la que buena WhatsApp 88.9. Pues así pasó. Ya tuvo su venta de boletos agotados allá en su arranque del tour en los Estados Unidos. Pero por supuesto que nos vamos a quedar pues con el tema, ¿no? Que le dije, el de Ruca, para que usted lo escuche y sepa de lo que le estoy hablando. Así que vámonos haciéndome, nos dicen en mi rancho, 10 de la mañana con 50. Recuerda, no lo olvides, aquí suena La Que Buena.

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2: 10 de la mañana con 57 minutos. 3 minutos nos separa de las 11 de la mañana. Sí. Se fue volando la mañana.
3: ¿Qué?
2: Volando la mañana, volando el día, hombre, volando el año. Que ya llegue el aguinaldo. Ay, ¿qué? Hasta rimó. Ay, me pone bien contenta. Oigan, pero dice la Carlita, Carlita, ven por mí, nos vamos a Pollo Sampayer con los vales que gané en la radio. Estas son las invitaciones que a mí me gustan. Eso me pone bien contenta y bien feliz. Ahorita te voy a poner todas las canciones que me pidas, Carlita. Después, mira, después de golletear un pollito asado del Empire, como que se antoja. Y por acá, Ernesto dice, bueno, sí, es Carlita, una canción, Baila Lulú. Le gusta la canción a Jesús. Ah, un saludote a Jesús, el nieto de Ernesto. Pero ahorita se las voy a poner esas rolas ahí en las complacencias, porque ya me voy a despedir de El Kevin Morning Show. Recuerda que soy tu Carlita Berreyesa de confianza, y como dijo mi ex, hasta aquí llegamos.

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0: 11-2. 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

0: sean a las complacencias con tu Carlita Marrayesa de confianza a través de tu estación favorita, la que bueno, WhatsApp 88.9. ¡Hoy viernes! Viernesito social, ya casi el día del estudiante mañana, pero hoy ya miré ahí en redes sociales que andaban a todo lo que da haciendo las actividades. ¡Qué ganotas de ser estudiante de nuevo! ¡Qué ganotas de ser estudiante de nuevo y andar con ese brete, que la nochada, que el rally, que el juego, que los reyes! Está bien padre, así que felicidades adelantadas, aunque mañana también vamos a venir a chambear. Y los vamos a venir a felicitar cada uno de los estudiantes que escuchan la Qué Buena. Pero continuando con la programación, yo tengo mucha hora para complacer el gusto musical a cada uno de ustedes. Ya se sabe el teléfono en cabina, 687-871-9593. Para que ya me diga, oye Carlita, ponme esta canción, hoy es viernes, para que ya me agarre, ahora sí que ese ambiente sabroso de fin de semana. ¿Qué le hace, hombre? Pida perdón. Mire, qué bárbaro decir, era, ya anda malinformando, no, maleducando. Más vale pedir perdón que permiso. Es lo único que yo le voy a decir. Esa es la frase del día de hoy. Pero ¿qué le parece si nos vamos con un temazo que, ay no, Ave María Purísima? Dame un beso y dime adiós. De Indio y Karim León, siendo las 11:11 de la mañana, pido un deseo. 33 grados la temperatura. Recuerda, no lo olvides, aquí suena La Qué Buena.
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0: 11:25.
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1: 11 de la mañana con 52 minutos. Tu Carlito Ruiz de Confianza al Aire. Comuníquete al teléfono en cabina y al WhatsApp 687-87-195-93. Pídame la cancioncita, el saludito que tú quieres. Ya casi me les voy, nada más 8 minutazos. Pero nos vamos a ir con un tema de... del infiel más conocido de México, y es Cristian Nodal. ¡Ay, no, qué bárbaro, hombre! ¡Qué metiche yo! ¡Vámonos con un cumbión dolido! Recuerda, no lo olvides, aquí suena La Qué Buena.

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1: 11 de la mañana con 57 minutos. Le mando un saludote a Brian Chin, que ya me mandó unos marisquitos. ¡Qué abuso!

llama? A ver, dime por favor cómo se llama para no dejar en ascuas aquí a los quehuenianos. Pero se ve delicioso. A ver cuando me doy la vuelta por allá. ¿Y qué creen? Ya me voy a despedir por este viernesito. Pero no por mucho, ¿eh? Porque ahorita nos vemos las caras de Beco Peluche. Las consagradas, la música del ayer, la música del recuerdo, aquí pendiente en tu estación favorita. Pero me voy a despedir con un temazo de Ana Bárbara, Fruta Prohibida. Recuerda, no la olvides de que suena la

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0: 12-1.
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Hola, ¿qué tal? Muy buenas tardes. ¿Cómo están? Espero que de lo mejor. Ya saben que soy su Carlita Berreyesa de confianza y que les doy la bienvenida a Las Consagradas, la música del ayer, la música de El Recuerdo. Les voy a hablar de un tema de Joan Sebastián que fue lanzado oficialmente el 25 de abril del año 2000. Una canción de amor prohibido, de ese amor clandestino, de ese pacto de silencio. Y saber que si esto se sabe, puede armarse. Puede armarse la gran polémica porque eso es un secreto de amor. ¡Vámonos a escuchar este tema y cantarlo junto conmigo en este viernesito! Recuerda, no lo olvides, aquí suena La Que Buena.

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0: 12.25.
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12:33, sigo en sintonía a través de tu estación favorita, la que buena WhatsApp 88.9. Ahora te voy a hablar de un tema de Manuel Mijares que se titula Que nada nos separe. Una canción que fue lanzada el 28 de febrero de 1991. Y fíjense que esta canción nos habla de ese amor maduro, del compromiso a largo plazo, de construir una vida junto a tu ser amado, de saber que tu pareja es tu estabilidad y que esa persona es tu hogar, tu refugio, y que quieres cumplir las promesas de lealtad que le haces y que piensas en un futuro sólido. Una canción romantiquísima que puedes dedicar hoy en este viernes a tu persona favorita y especial a través del 687-87-195-93. Nos quedamos con Mijares, que nada nos separe. Recuerda, no lo olvides, aquí suena La Que Buena.

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0: 12:44.
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1: Tres minutos nos separa de la una. Ya me voy a despedir con un temazo de Caifanes que fue lanzada en 1992. Se llama No Dejes Que. Esta canción, pues, salió en el álbum El Silencio. Y nos vamos a quedar más en este finecito de semana. Yo creo que es importante recordar esas agrupaciones que nos han hecho vibrar. Pero nos quedamos con Viva la Noticia, el noticiero de la gente, con Edgar Verduzco y todos sus colaboradores. Por la tarde llega Servando Jara con la mejor programación musical. Inicio de fin de semana, qué alegría, qué lujazo descansar, a conbeber y a convivir. Y por supuesto, escuchar la que bueno, WhatsApp. Mañana una cita a las 8 de la mañana hasta las 11 de la mañana, dándote lata, tu Carlita Barrera de confianza. Y recuerda, no lo olvides, aquí suena la que buena.

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1: 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Iniciamos. Estos son los avances del día de hoy.
3: Todo listo para la séptima feria del Taco Canirac Guasave 2026. Trabajadores y académicos de la UAS exigen a la Federación cumplir con el apoyo financiero comprometido. FIRA se reúne con productores agrícolas con el objetivo de capacitarlos y atender las necesidades de financiamiento para el próximo ciclo. UAS avanza en preinscripciones y aplicará examen de admisión el 23 de mayo. Instituto Tecnológico Superior de Guasave supera meta de preinscripciones. Innovación agrícola lidera la carrera más demandada. La Comisión Estatal de los Derechos Humanos pide formalizar quejas por altos cobros de luz en Guasave. Reconoce recibos estratosféricos. Aprueban primera propuesta de obras del FAISMUN 2026 en el municipio de Sinaloa. En los deportes, el ISDE anuncia el tradicional torneo Big Fish Topolobampo 2026.
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3: Muy buenas tardes. ¿Cómo están? ¿Cómo se encuentran esta tarde? Ya es viernes, es 22 de mayo, estamos terminando casi este mes, estamos en los días finales de este mes quinto del año 2026, ya es viernes 22 de mayo. En el santoral católico, felicitar a Santa Rita de Casia, que hoy se celebra. Felicidades a los ritos, a las ritas, hoy en su día. De igual manera, a quienes lleven por nombre Domingo, Joaquina y Julia. Es el onomástico, el santoral católico. En los cumpleañeros, felicitar a Carlos Manuel Ahumada López, a Yolanda Aida Miranda León, Areli Berenice Ruiz López, Sergio Armenta Castro, Aurelio Juárez, a Juan Carlos Pérez, a Mili Cortés de Llanes, a Clemente López, Emilia Aide López Cervantes. Muchísimas felicidades para todos. Para Aurelio Juárez, nuestro compañero locutor. Aurelio está cumpliendo años y saben que hace rato me llamó y no lo felicité. Se me olvidó, Aurelio. Se me olvidó que era tu cumpleaños, pero me habló para invitarme. Está invitando a los medios de comunicación a una conferencia de prensa. Es una misa de inicio de gira de la dinastía Elizalde que va a continuar este 29. Vamos a pasarlo para que sepan quiénes van a estar ahí. Vamos a pasarlo en las plataformas digitales para quienes nos están siguiendo. Ahí va a estar, ahí le vamos a pasar esta invitación que es a los medios de comunicación que me hizo hace un ratito mi compañero Aurelio Juárez, que por cierto está cumpliendo años. Es la dinastía Elizalde continúa, dice, el viernes 29 de mayo es este evento que va a haber. En la campilla de Valentín y Lalo, el gallo Elizalde va a ser en el Panteón Municipal a las 5 de la tarde el 29 de mayo, una misa de inicio de esta gira que van a tener los elementos que quedan de la dinastía Elizalde, que siguen en la música. Muchísimas gracias y felicidades para Aurelio Juárez. Vamos a enviarle a Aurelio Juárez, a todos los cumpleañeros, a quienes estén celebrando una fecha en especial, las mañanitas.

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1: El pronóstico del tiempo de hoy, viernes 22 de mayo, para el estado de Sinaloa. Cielo despejado, con temperaturas máximas de 35 a 39 grados y rachas de viento de 40 a 60 kilómetros. Prevalecerán durante este día en el estado. Sinaloa, sin embargo, habrá hacia la tarde-noche incremento de nubosidad y probabilidad de lluvias en municipios del centro y sur. En este momento, el clima en la región del Petatlán es de 33 grados centígrados.
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2: Muchísimas gracias a Carlita Berrellesa porque nos dijo que está haciendo mucha calor afuera. La verdad es que no queremos andar en la calle, hay que salir a la calle por necesidad, pero tampoco queremos estar encerrados y encender los aires acondicionados porque nos va a llegar un dineral en los recibos de la Comisión Federal de Electricidad. ¿Qué hacemos entonces? Cuidarnos mucho, pero también cuidar el bolsillo. En nuestro teléfono en cabina y WhatsApp, por si tienen alguna queja, una denuncia, algún saludo, 687-87-195-93. Estamos transmitiendo completamente en vivo. Nuestra página oficial es en Facebook, Viva la Noticia Guasave, y estamos en Instagram también como Viva la Noticia Guasave. Transmitimos por la que buena 88.9 frecuencia radial. Gracias, muchas gracias a todos. Iniciando con la información, los detalles de la UAS, que trabajadores y académicos exigen a la Federación cumplir con el apoyo financiero comprometido. No se acaban los problemas en la Universidad Autónoma de Sinaloa. Integrantes de la organización Universidad Comunidad Participante del Bienhacer de la UAS manifestaron preocupación por la crisis financiera que enfrenta la institución y exigieron al gobierno federal la entrega inmediata de recursos extraordinarios prometidos para garantizar la estabilidad de la Casa Rosalina. Esta mañana estuvimos en una conferencia, una capacitación por parte de FIRA para productores agrícolas organizada por Ignacio Leal García de Agrocin. Vamos a escuchar a Nacho Leal que organizó esta conferencia de capacitación para los productores locales. Esto con miras hasta el próximo ciclo ya de siembra, que sería el primavera-verano.
3: La presidenta fue muy clara. Ella nos dijo que para el próximo ciclo, antes de comenzar a sembrar, el maíz debía de tener un precio. Con el trabajo que se hizo ahorita en las mesas de negociación, considero yo que lo podemos sacar, el reordenamiento, y lo vamos a sacar y lo vamos a sacar. Hablaron de compras consolidadas, hablaron de un órgano que va a estar, un órgano regulador, pero lo que más me llamó la atención a mí fue que dijo ella que primero se iba a sacar el maíz blanco mexicano, lo que hiciera falta. Yo creo que la mayor parte de nosotros que estamos aquí venimos de tiempos muy difíciles, pero hemos salido adelante y vamos a salir adelante, no va a ser excepción. Ahora, ¿qué necesitamos? Darle rumbo, agarrarnos a trabajar de la mano con el secretario de Agricultura, sentarnos con él en una mesa de trabajo para cuando esto se acerque tengamos listo todo y presentarlo a la Secretaría de Agricultura, que ahorita está en manos de una mujer, de Columba López. Yo lo quise comentar a ustedes de viva voz para que ustedes sepan cómo va caminando esto.
2: El encargado de esta capacitación fue el residente de estatal de FIRA, Juan Ramírez. Él nos explica a detalle para los productores principalmente cómo obtener créditos a través de esta financiera.
4: ¡Viva la noticia! Que surgió a iniciativa aquí de Nacho Leal para orientarlos sobre algunas opciones de figuras jurídicas para organizar a los productores que él liderea. Entonces se trata de darle un evento de capacitación sobre el tema de organización donde se les va el conocimiento sobre los beneficios, ventajas, desventajas de estar organizados para ser más competitivo al momento de sembrar sus cultivos. Poder constituirse como una organización de productores que sea sujeto de crédito de los bancos para poder apoyarles con financiamiento. Nos dedicamos a otorgar servicios de capacitación, asistencia técnica y también al financiamiento del sector agrícola, agropecuario, a través de los intermediarios financieros. Depende de las necesidades de los productores, siendo una prioridad los pequeños y medianos productores. ¿Cómo poder hacer llegar el financiamiento a un mayor número de productores? Sí, la institución, a raíz de del cierre de la Financiera Nacional, pues somos la única institución del gobierno federal que quedó con ese compromiso, ¿no?, de hacer llegar el financiamiento a todos los productores. Es un presupuesto anual que la institución maneja para poder apoyar todas las necesidades de los productores que requieren.
2: Es la 1:00 p.m, ya 15 minutos, nos vamos a la pausa y volvemos con más información a Viva la Noticia Guasave.

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11: Una de la tarde, 20 minutos. Saludos afectuosos para quienes nos están escuchando a través de La Qué Buena 88.9. Si están comiendo, que tengan un muy buen provecho. Siempre se los digo, se los repito, este día coman a gusto, felices, tranquilos, en paz, junto con sus seres queridos, con sus familiares, con sus amigos, con quien quieran o solo, pero disfruten sus alimentos, disfruten el hoy. Porque no hay mañana, no sabemos qué nos depara el destino para el día de mañana, solo tenemos el hoy, hay que vivirlo al máximo. Y para vivir al máximo nos están invitando por parte de Canirac Guasave a la Feria del Taco, es la 7ª Feria del Taco este año 2026 y se va a llevar a cabo ya el 28 de mayo. Hoy hubo conferencia de prensa para la presentación de este gran evento de los restauranteros locales. Vamos a escuchar a Paul Ahumada Cervantes, líder de Canirac, que nos explica y nos invita a la Feria Tradicional de Taco en Guasave.
12: Nuestra 7ª Feria del Taco va a ser una fiesta muy familiar, como todos nuestros eventos. Es el día 28 de mayo. A partir, las puertas van a estar abiertas desde las 5 de la tarde, donde iba a ser en el malecón, en el estado del malecón de María del Rosario. Es el lugar donde siempre ha sido tradicional este evento. Es un evento que cada año le va añadiendo algunas situaciones más para entretenimiento, para engalanar este tipo de eventos gastronómicos que queremos manifestar como Canirac. Esta vez tenemos más de 20 taqueros, tenemos a los mejores taqueros de Guasave. En el índole tenemos gran variedad de tacos de asada, tenemos tacos de pastor, tenemos tacos de birria, tenemos tacos de carnitas, tenemos tacos de guisos y otros muchos más que podrán disfrutar en este gran evento. invitar a toda la sociedad guasavense.

0: sector gastronómico de Guasave por realizar este gran evento. De verdad, muy padre, muy bonito, muy familiar, muy rico. Puedes comer todos los tacos que quieras. Ya se me está haciendo agua la saliva. A estas horas de la tarde, mira el Rafa cómo lo tengo. Se está imaginando que se le está cayendo el taco. Aquí en Guasave hay taquerías por donde sea. Mira Rubén Arturo también. Bueno, mira, todo mundo aquí está ya listo para irnos a la Feria del Taco, una tradición en Guasave, y a esta hora de mediodía, que ya trae hambre, pues se nos antojan los tacos. Hay una gran variedad de tacos en esta feria, la séptima, y de esto nos da detalle el presidente de Canirac Guasave, Paul Ahumada Cervantes. ¡Viva la noticia!
1: Presentarles el costo del boleto. Lo tenemos a un precio muy accesible. Nuestro costo del boleto es de 150 pesos y tenemos derecho a 3 tacos, una bebida, y por ahí tenemos derecho a rifas con el talonario, algunas rifas que va a realizar el evento. También tenemos por ahí la parte de juegos mecánicos de los niños, que son 4 juegos mecánicos gratis con el mismo boleto. Tenemos una expectativa grande, nos pusimos una vara alta. Esperamos tener más de 2,000 personas presentes con boleto pagado. Eso origina entre todo el evento, la parte financiera ahí que pueda dar esas personas asistentes y todos los que estemos participando. Sí hay una derrama económica más por ahí, como de 1,200,000 pesos estimamos nosotros por ahí de ese evento, donde el flujo entre personas que adquieren materias primas en la localidad, carnes para poder participar, desechables, donas, y toda la parte que incluye la parte de producción también. Se mueve un flujo importante ahí. ¿Qué es lo que pretendemos con estos eventos? ¿No? Que la derrama económica fluya en nuestro Guasave, que tengamos eventos familiares también, de alguna manera, para que puedan asistir. Sabemos que la preventa es un poco difícil en nuestra cultura, en la ciudad a veces nos adquirimos 2-3 últimos días, nos estamos apurando, pero llevamos un paso ahí, un paso bueno. Traemos alrededor de unos 1,250 boletos ya colocados en preventa y esperando que de aquí a 6 días más podemos colocar algo más en preventa. Y claro, va a haber taquilla, como todos nuestros eventos, va a haber taquilla el día del evento.
0: Continuamos con más información. El Infonavit activará un punto de venta de viviendas de bienestar en el municipio de Guasave para los trabajadores que cotizan en el instituto para que se puedan conocer las viviendas de este programa impulsado por la presidenta Claudia Sheinbaum y recibir orientación sobre cómo adquirirlas. La atención se ofrecerá a partir del lunes 25 de mayo. Esto será de lunes a domingo en un horario de 9 a 6 de la tarde en el fraccionamiento Infonavit Alto Valle, ubicado en la parcela número 1498 Z12P1 diagonal 1 en el canal diagonal de Guasave. Estuvimos esta semana en el auditorio Aéreos de Sinaloa, en la explanada, donde llevó a cabo la feria del Infonavit, la feria del crédito. Ahí estuvo personal de Infonavit dando información respecto a estas viviendas del bienestar que el gobierno federal está impulsando para los trabajadores. Se requiere en las condiciones que deberán cumplir los derechohabientes que están interesados en esa vivienda son contar con al menos 6 meses de antigüedad en su trabajo, ganar entre 1 y 2 salarios mínimos mensuales, no tener crédito hipotecario con el instituto. Son los requisitos importantes para poder ser beneficiario de esta vivienda del bienestar. En otra información, la UAS avanza en preinscripciones y aplicará examen de admisión el 23 de mayo a 50,000 aspirantes. Este día la UAS está aplicando este examen para ingresar a todos los planteles de la UAS.
2: Bueno, pues aquí en la Universidad Autónoma de Sinaloa ya estamos en proceso de preinscripciones. El día sábado 23 ya estamos preparados y realizados para la aplicación del examen diagnóstico para cada uno de los programas educativos.

0: hasta el nivel medio superior para el bachillerato. Se va a haber cobertura universal para todos los jóvenes que hayan tenido una ficha en cada uno de los planteles, 31 planteles que tenemos aquí en la región del Centro Norte, en el municipio de Sinaloa de Leyva, Guasave, Angostura, Mocorito y Salvador Alvarado. Y para el nivel profesional, pues de la misma manera, es un examen diagnóstico para que los jóvenes puedan llevar a cabo esta aplicación el día sábado 29 a partir de las 8 de la mañana. Lo estamos invitando a que estén 20, 30 minutos antes para que puedan ser orientados y asignados al espacio donde ellos van a presentar el examen. Aquí en Medicina Guasave tenemos muchos aspirantes que desean llevar a cabo esta carrera. Es la carrera que más sobre demanda tenemos en la Universidad Autónoma de Sinaloa a nivel universidad y a nivel estado.
1: Mario Soto Velázquez señaló que son alrededor de 50,000 jóvenes los que están presentando este examen de admisión en todo el estado de Sinaloa.
0: Sí, aquí en Guasave pues tenemos para el área de la salud 520 aspirantes, tanto para medicina, psicología y educación física, de los cuales pues vamos a darles la oportunidad en un primer momento a todos los jóvenes que cumplan con este examen. Y también la universidad pues hace grandes esfuerzos con los problemas estructurales financieros que tiene, y vamos a brindar la oportunidad para el grupo adicional, el grupo A, en un segundo momento, para dar esa cobertura universal que por quinto año consecutivo, y gracias al liderazgo y la gestión permanente que tiene el doctor Jesús Maya Molina, lo estamos llevando a cabo nosotros aquí en la Universidad Autónoma de Sinaloa. Bueno, tenemos alrededor de 50,000 jóvenes aspirantes que van a hacerlo tanto en el nivel medio superior como en el nivel superior. Y reitero, cobertura universal para todos los jóvenes estudiantes. En las carreras más sobredemandadas que tenemos en la universidad, pues es medicina, médico general, arquitectura y odontología.
1: Nos vamos a un corte comercial, es la 1:00 p.m. con 30 minutos.

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0: Continuamos con la información de esta tarde, 22 de mayo, ya es viernes. El Instituto Tecnológico Superior de Guasave superó la meta de preinscripciones y la carrera de innovación agrícola es la que lidera, la que tiene mayor demanda. De esto nos habla el doctor Fidencio López Beltrán, director de la institución.
1: Dicen que en preinscripciones llevamos hasta el día de ayer 412 alumnos preinscritos y la carrera más demandada sigue siendo innovación agrícola sustentable y la carrera nueva que ve en crecimiento es mecatrónica y bioquímica y estamos muy contentos con la demanda. Sí, de hecho estamos rebasando en fechas la meta que traíamos para el año pasado. ¿Qué les diré? Normalmente el TEC Guasave tiene un promedio de 350 alumnos, 320, y hoy ya rebasamos la meta con 412. Entonces, me parece a mí que vamos muy, pero muy bien.
0: En otro tema, la Comisión Estatal de los Derechos Humanos pide formalizar quejas por altos costos de la luz en Guasave. De esto habla Lorena Landeros, que es la visitadora regional de la CEDH en Guasave.
2: Más bien han solicitado asesoría y como yo les comento, pues que porque sí me han preguntado que si yo les puedo autorizar que no paguen. Uh-huh. Y yo les digo, yo no les puedo. O sea, yo no soy la persona indicada para decirles que no se pueda, porque es un derecho humano el servicio básico de la luz, y más aquí en Guasave, y más en todo Sinaloa, Sonora y varios estados. Sí, es un derecho humano, pero yo no puedo decirle, no lo pagues, porque entonces, ¿qué va a pasar con la comisión? Ah, me estás transgrediendo la ley porque no estás pagando tu obligación. Ciertamente que tenemos derechos, el derecho al servicio básico, pero también tenemos una responsabilidad de pagar. ¿Es excesivo el cobro? Sí es excesivo, porque muchas personas que me han estado preguntando vía telefónica o que me encuentro fuera de aquí de la oficina, que de 1,500 les llegaron hasta 6,000, o sea, es estratosférico, ¿no? Uh-huh. Y yo les comento que pueden formalizar su queja primeramente ante la Profeco para yo poder admitir una queja de ellos. Ya fuimos a la Profeco y no estamos dispuestos, nos estamos quejando, entonces yo ya puedo accionar ahí, no puedo decir, y con su recibo pagado, obviamente, o sea, lo pagué, pero bajo protesta, y lo tengo que, entonces yo, con toda esa documentación, yo la mando a la Comisión Nacional de los Derechos Humanos, y ellos ya les hablan directamente a cada usuario de sobre su recibo de la luz, y ya ellos van a ver, pero mientras que no haya un colectivo o que colectivamente la vengan con la queja, pueden hacer muchas manifestaciones y no, pero si no hacen algo legal, esto no camina y no nos va a resolver nada.
0: Aquí lo único que tiene que proceder es que el gobierno del estado o gestione, como ya lo hizo de acuerdo a la información de gobierno del estado, el gobierno del estado gestionar que el subsidio se aplique a partir de abril y termine en noviembre, porque son los meses de que el calor es excesivo. Y aquí en Guasave, en Sinaloa, no ha habido invierno, no lo hubo, las temperaturas han estado muy altas, la gente, pues tenemos que vivir con los aires encendidos, no se puede de otra manera, realmente como transcurra el tiempo, está calentando más el ambiente, llegamos a las casas, están hirviendo, hay que encender los aires acondicionados, no habrá descuentos, solamente prórroga para que se paguen los recibos de acuerdo a cómo puedan tener, pero si te llegaron 20,000 pesos, los 20,000 pesos vas a pagar, no hay manera de que haya descuentos en el recibo y tampoco de que te los condonen. Vamos a tener que pagar la cantidad que nos haya llegado en los recibos, a quienes todavía no nos llegan. La cantidad que llegue, esa vamos a pagar. No hay otra manera. Hay que dejarlo bien claro. Simplemente lo que está haciendo el gobierno es conseguir una prórroga para que la gente pague en plazos, pero van a pagar y se les va a encimar el próximo recibo también. Y gobierno del estado, aplicarse también los diputados federales para gestionar este subsidio de abril a noviembre. Eso es lo que nos explican en la Comisión Federal de Electricidad. No hay otra manera, simplemente que se consiga ese subsidio, porque todos los años estamos con lo mismo, las altas tarifas, porque se nos acaba el subsidio de energía y llegan los recibos bien cargados. Entonces, pues aquí está la visitadora diciendo pues que hagan, presenten su queja por escrito. No va a pasar de ahí y de las manifestaciones. Vamos a escuchar a Lorena Landeros de la Comisión Estatal de los Derechos Humanos en Guasave.
2: Me han preguntado, pero yo les digo que tienen que ir primeramente a la Profeco para yo poder actuar, tomar la queja y mandarla a la Comisión Nacional. No, tiene que venir, tiene que ser a petición de parte, sí, porque yo no sé, la persona me tiene que dar su copia del recibo y yo poner un nombre, un número de teléfono, un domicilio y el recibo, porque todo eso me pide a mí la Comisión Nacional. Ah, viene para acá y de forma colectiva o de forma personal, de manera personal, quien así lo decida, y nosotros mandamos todo para la Ciudad de México. Pues es que está muy visto que yo estoy viendo los recibos. Ajá. O sea, me los han mostrado los recibos, me muestran el recibo anterior y me muestran el recibo, me dicen... El año pasado ya teníamos prendido lo mismo, prendimos el aire cuando todavía no, el aire acondicionado cuando todavía no teníamos el subsidio y nos llegó 3,000 pesos y ahorita nos han llegado 8, o sea, es lo mismo, pues. Uh-huh. Entonces, pues yo qué puedo decir, ¿verdad? Yo sí, desde siempre, desde que estaba, yo creo que desde que tuve uso de razón, nuestro padre nos inculcó a cuidar la luz. Uh-huh. Que ni siquiera él fue de los primeros que hizo manifestaciones en la Comisión Federal de Electricidad junto con varias personas de aquí de Guasave, precisamente para cuidar la luz, pero pues eso me quedó a mí y siempre estoy en eso, o sea, uh-huh, pocos que no ocupo, poco que apago y así. Sí, porque el año pasado me llegaron 270 y tantos pesos y ahora me llegaron 600 y feria. O sea, gracias a Dios sí lo puedo pagar, pues, pero...
0: Pues así las cosas, es la verdad, estamos en un verano permanente en el estado de Sinaloa, en la mayoría de los municipios del estado de Sinaloa, pues estamos afrontando las altas temperaturas. ¿Y por qué no en Sonora enfrentan el problema de estas cantidades estratosféricas que nos llegan en los recibos? ¿Por qué en Sonora, que es más caliente que en Sinaloa? Porque allá sí tienen el subsidio bien aplicado de abril a noviembre. Es lo que nos hace falta aquí en Guasave, explicación que nos dieron en la Comisión Federal de Electricidad cuando preguntamos qué estaba pasando por esos altos costos. Pues no le apagamos al aire, estamos de día y de noche con los aires encendidos porque no se puede de otra manera. Y vamos a cambiar de tema, nos vamos a Juan José Ríos, donde pues están buscando que la gente coopere con el acuatón y estamos hablando de calor, altas temperaturas, sequía, mucha gente, principalmente los grupos más vulnerables, son los que enfrentan esta grave problemática y por eso el acuatón se implementó a nivel estado. Vamos a escuchar a Gabriel Rojo Llanes, él es el presidente del sistema DIF en Juan José Ríos.
3: Nos encontramos aquí en la explanada del H Ayuntamiento de Juan José Ríos, sumándonos por segundo año consecutivo al Acuatón 2026 realizado por DIF Sinaloa. La verdad nos sentimos muy afortunados este año, gracias a las aportaciones que hicieron por parte de los diferentes comercios, de instituciones, de planteles educativos, además de asociaciones civiles. Les quiero agradecer profundamente todo el apoyo que nos dieron el día de hoy para que este nuevo objetivo se cumpla y que este vital líquido llegue a las familias que más lo necesitan. Nos acompañó nuestra alcaldesa Evangelina Llanes Carrión, reafirmando el compromiso por su general aportación a lo que fue el Acuatón 2026 en compañía de regidores y funcionarios aquí del H Ayuntamiento de Juan José Río. Los invitamos a seguir donando. Vamos a estar aquí todavía en el centro de acopio del sistema DIM municipal Juan José Río, ubicado por la colonia Coloso. De igual manera, aquí en la explanada del H Ayuntamiento de Juan José Río.
0: Corte comercial y regresamos con más información a Viva la Noticia. WhatsApp es 1:00 p.m. con 45 minutos.

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0: Saludos especiales para quienes siguen con nosotros. Estamos en la recta final ya de esta emisión vespertina de Viva la Noticia. WhatsApp, el noticiero de la gente. Agradecerles, durante toda la semana nos apoyaron, nos dieron like, nos mandaron sus mensajes de apoyo, de aliento, para que sigamos echándole ganas y sobre todo haciendo un noticiero de veracidad, responsable, comprometido, como lo estamos haciendo, llegando a todos los hogares, a las instituciones de gobierno, a las empresas, a las escuelas, a los, pues a los medios de comunicación, como los transportistas, los productores agrícolas, el sector ganadero. Saludos para todos. Hoy teníamos entrevista precisamente aquí en el estudio con Juan Manuel Domínguez, de la Asociación Ganadera Local, para la 1:30 de la tarde iba a estar. Tuvo una salida y no vino, pero hay muchas cosas de qué hablar en el sector ganadero. Prometió para la próxima semana estar aquí con nosotros Juan Manuel Domínguez, a quien le enviamos un saludote especial, porque siempre ha estado disponible para cuando lo ocupemos, que nos pase la información. Y nos vamos hasta el municipio de Sinaloa, donde Juan Manuel López Menchaca, el director de Obras Públicas, acompañando al doctor Rolando Mercado, el alcalde, estuvieron en la primera propuesta de obras del FAISMUN 2026 en el municipio de Sinaloa. Vamos a escuchar primero al director de Obras Públicas, Juan Manuel López Menchaca.
1: Eso es toda la obra que se va a dar a conocer este día. Repito, no es toda la obra, ni de todos los rubros.
0: El alcalde Rolando Mercado explicó que la propuesta fue elaborada con base en un análisis técnico y social. Esta propuesta que presentaron, que se presentó el día de hoy en el municipio de Sinaloa.
2: Agradecer a todos ustedes su presencia. La verdad, yo muy contento. Hemos hecho equipo con todos, hemos trabajado en todos. La propuesta que hoy el ingeniero Menchaca les presenta es una propuesta bien evaluada, bien analizada, y tratamos de distribuirla lo mejor posible. Es una propuesta que tiene un impacto social en todo el municipio. Tiene prioridades que ya las vieron, que son muy importantes, y algunas ir abatiendo ese rezago en obra que tenemos.
0: Tenemos información del municipio de Guasave de última hora. Hubo gira de trabajo de la alcaldesa Cecilia Ramírez Montoya. Rehabilitaron lo que es la planta potabilizadora de Ruiz Cortines y el cárcamo de aguas negras de El Huituzi. Esto sí es importante, hay que darlo a conocer. Vamos a escuchar a la presidenta Cecilia Ramírez Montoya.
3: Nosotros como autoridad no tenemos diferencias. Nosotros a todos los síndicos los vemos igual, porque para nosotros esas 25,000 familias que van a salir beneficiadas esta vez con esta obra que tiene que ver con el agua y la calidad del agua. Ustedes en campaña me dijeron que el agua tenía muy mala calidad. Fue la inquietud más preocupante para mí que yo encontré aquí en Cortines. Efectivamente, hay comunidades bien rezagadas, y aquí en Cortines pues tienen una variedad grande de comunidades que han sido abandonadas efectivamente y que hace mucho que no se les hace una obra. Nosotros quisiéramos cumplir con todas, sería nuestra mayor satisfacción, pero como también lo dice el síndico, son obras que no se miran.

0: A mí no me importa que se miren el relumbrón, a mí no me importa. A mí lo que me importa es esas 25 mil familias que hoy tienen una mejor calidad de agua. Pero decirles y decirte, síndico, que viene una segunda etapa que cuesta casi 5 millones. No es cosa menor, pero para mí es muy importante seguir la instrucción de nuestra presidenta Claudia Sheinbaum, que es atender los problemas del agua. Y nosotros arriba del 60% del presupuesto lo estamos invirtiendo en agua y drenaje.
1: Bueno, esto López, el gerente de la Junta Municipal de Agua Potable y Alcantarillado de Guasave, también estuvo en esta inauguración de obras. Él informa que en esa planta potabilizadora se rehabilitaron 3 litros convencionales y el material filtrante, los filtros. Vamos a escuchar al gerente de Jumapag.
2: Y como comentaba, y me da mucho gusto que esta obra se beneficie a 25 mil personas, es algo que yo creo que podemos hacer más, pero pues a veces las condiciones no se dan. El pueblo es muy grande y la cobija es muy corta, pero vamos avanzando. Creo que es un gran paso para darles y brindarles un mejor servicio a todos ustedes. Pues sí, efectivamente, como decía nuestro síndico, esta es una rehabilitación de planta potabilizadora convencional de 100 litros por segundo, la primera etapa del sistema de agua potable. Rehabilitación del sistema de filtros convencionales. El suministro de la colocación de carga, de hecho, el soporte dual de área sílica de 9.000 kilos, del hecho de soporte de distribución de granulometría escalonada, piedra de 3 pulgadas, son 4 toneladas, el número 4, 1.5. 3 toneladas en la número 3 de 3 cuartos y 3 toneladas en la número 1 de 1 cuarto. Gravilla, presión de sección tubular de dimensiones por unidad filtrante de 1.5 por 3.25 metros de mano de obra. Fueron 3 filtros los que se rehabilitaron. Y esos filtros pues vienen a dar un mejor servicio y darles un agua de mejor calidad a cada uno de ustedes.

0: Ya es viernes y eso significa que llegó el momento de nuestra sección favorita aquí en Viva la Noticia Guasave, Viernes Palomero. Así es que váyanse preparando porque les traemos los estrenos y toda la cartelera que podrán disfrutar este fin de semana en Cinépolis Guasave. Y arrancamos con los estrenos más esperados de esta semana, The Mandalorian en Grogu, la nueva película del universo de Star Wars, que oficialmente ya llegó a las salas de cine. Pedro Pascal regresa como Din Djarin, acompañado del adorable Grogu, en una aventura llena de acción, galaxias, batallas y muchísima emoción para todos los fans de la saga. Sin duda, uno de los estrenos más fuertes de este fin de semana y perfecto para verlo en la pantalla grande. Otro de los estrenos que está dando mucho de qué hablar es No dejes a los niños solos, una película mexicana de suspenso y terror, protagonizada por Ana Serradilla. La historia sigue a una madre que deja a sus hijos solos por una noche, pero una entidad maligna comienza a manipularlos y convertir la noche en una verdadera pesadilla, ideal para quienes disfrutan del terror psicológico y las historias intensas. Y para los amantes del horror, también llegan dos opciones. Primero tenemos Obsesión, una película de terror estadounidense que mezcla romance con elementos oscuros y sobrenaturales. Todo comienza cuando un joven compra un misterioso objeto para conquistar a la chica que le gusta, pero las consecuencias terminan siendo aterradoras. Y por si todavía quieres más terror, está esta otra opción que te va a tener prendido de tu asiento y abrazando a quien tengas a un lado. Por eso te recomendamos llevar al chico o la chica que te gusta para poder disfrutar El Pasajero del Diablo. Tras ser testigos de un brutal accidente de carretera, una joven pareja descubre que están siendo atormentados por una presencia demoníaca llamada El Pasajero, la cual no se detiene. Tendrá hasta que se lleve a ambos. Y continuamos con la peli más comentada y chuleada de todas, Michael, la esperada película basada en la vida de Michael Jackson. Lo suyo es algo más relajado y divertido, continúa El Diablo Viste a la Moda 2. Para los pequeños del hogar y también para los fans de Nintendo, sigue Super Mario Galaxy, la película. Ya lo saben, este fin de semana hay opciones para todos los gustos en Cinépolis Guasave: acción, ciencia, ficción, terror, drama, comedia y películas familiares para armar el plan perfecto con amigos, pareja o familia. Yo soy Elena Jiménez y esto fue Viernes Palomero para Viva la Noticia. Muy buenas tardes.
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2: Ignacio Chicote Ayala, coordinador del ISSSTE en la zona norte del estado, estuvo en representación del director Armando Camacho Aguilar durante la rueda de prensa del tradicional torneo Big Fish Topolobampo 2026, un evento que continúa posicionando a Sinaloa como referente nacional en el deporte y la promoción turística. Ya anunciaron este torneo tradicional del Big Fish en Topolobampo este año 2026. Nosotros vamos a agradecerles que nos hayan acompañado durante toda la semana. Recordarles el próximo lunes 7:50 de la mañana entramos al enlace estatal con Enrique Gil Vargas en Viva la Noticia Sinaloa. A las 8 de la mañana el noticiero local con una servidora. Que pasen un excelente fin de semana. Manejar con responsabilidad, con compromiso, no se pasen los altos, hagan alto donde debe de ser, manejen con precaución, no manejen hablando por teléfono, si es importante, váyanse a la orilla, párense. Lo más importante en la vida es nuestra vida, precisamente la de nuestros seres queridos y la de los demás. Hay que respetarnos unos a otros, que aquí los vamos a esperar el próximo lunes. ¿Qué es el próximo lunes? No sé, 25, sí, 25, porque el martes es 26 y es cumpleaños de mi rey, por eso me acordé. Bueno, nos vamos. Excelente fin de semana para todos.
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0: levanta el sol. Ay, en Wasabi. ¿Cómo está mi gente de Wasabi? Gente bonita, ¿cómo estamos en esta tardecita? 2:20 de la tarde. Yo soy Servando y ya estamos aquí. Bienvenido, bienvenidos a su emisión, a sus qué buenas tardes, con la mejor música, la mejor playlist. Para que usted disfrute y esté bien a gusto, esté bien a gusto, donde quiera que esté, en el carro, en casa, donde quiera, ahí voy, ahítalos, donde quiera, donde lo agarre la qué buena, ahí voy, claro que sí. Solo súbale tantito para que disfrute una tardecita de buena música, cómo no. Ahí de Verduzco, espérame, ahí voy, espérame, estoy en vivo, claro que sí.
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0: Claro que sí, amigo, ya se la sabe, ya se la sabe. La mejor música en esta tardecita para que le espera una tardecita calurosa, no tanta calurosa, de 33 grados. Cuando calienta el sol aquí en la ciudad de Wasabi, el corazón agrícola de México, la capital del mundo entero, ya saben dónde reportarse el qué buen WhatsApp para sus complacencias. Mira, Carlita Evans ya pidió una rolita. Claro que sí, cuando no estás conmigo, ya te la pongo. Y a toda mi gente, ya saben dónde reportar al 687-87-195-93. Las mejores rolitas de todo el condado, obviamente. Iniciamos, damos inicio donde quiera que esté, en el carro, en la casa, en el negocio, haciendo comidita. ¿Qué va a comer? Dígame, Carlita, ¿qué vas a comer? ¿O ya comiste? Presúmame qué va a comer, de mis ideas, para ver qué me pido. Amigos, gracias por estar un día más este 22 de mayo, viernes, ya se acabó la semanita. Por favor, qué rico, ¿qué va a hacer? Vamos a ir al río, vamos a ir a la playa, ¿qué vamos a hacer? Pero al rato yo pego un rumbo fijo para aligerarme esta semanita, obviamente. No trajo lonche ni trajo... No, hombre, Carlita, ¿qué pasó ahí? Vente y tráete un pollo, ahorita te lo pago. Bueno, pásame tu cuenta, te compras un pollo y me lo traes a la que buena, por favor. Y aquí nos lo echamos. 2:22, mi gente, damos inicio a su bonita emisión, su bonita playlist. ¿Cuál es, Servando, en estas qué buenas, qué ricas tardes, qué sabrosas tardes? ¿Cómo la ve? Un besote a toda mi gente de Cubilete, Tamazula, de La Brecha. Arrancamos, esto es la qué buena. Las 2:22.

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0: 3, 2.
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0: cita.
1: Oye, mi raza chula, oye, que me estaba doliendo un poquito la cabeza ahorita y me sentía medio mareadito. Me decía el Rafa, yo estaba mirando con un dolorcito y dije, voy a comer a ver si es cierto, se me quita el dolorcito. Ahorita me voy a echar un taquito. Ahorita me voy a echar un taquito. Y dije, voy a comer una coca para el dolor de cabeza. Ya, ¿quién la ha aplicado? ¿Quién la ha aplicado? Que le duele la cabeza y dice, un cocón, un azúcar para que me aliviane. Pero dije, no, o sea, ¿por qué tengo que meterle más cochinero al cuerpo? Pues, ¿por qué? Mejor un vasito de agua, heladita, como unas tortillitas, que limoncito, que aguacatito. Así que si usted es de esos tramposos, mañosos, que nomás le duele algo y le duele la cabeza, no, hombre, déjeme decirle que mejor haga las cosas bien.
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1: Ahorita me tomo las vitaminas, así que aliviánese, tómese el suerito, no que no le caiga, que no pande el cúnico, que no le dé el solazo rico. Cúbrase bien, tómese el agüita, el suerito y se va a alivianar, así que con todo. Vámonos con más música buena para que se aliviane. Como mi Carlita Evans, que ya pidió su canción de confianza. Ba, ba, bamba. Vámonos con el zapato mocho para que Carlita Evans lo baile antes de irse, antes de salir de la chamba. Así, aquí sigue sonando el Cervando y sigue sonando La Qué Buena.

todo el mundo lo baile, que nadie se quede sentado porque será multado, y vámonos todos con el baile costeño, pues va. 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
1: Las 4-1.
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0: 4:01 de la tarde, amigos, 4:01. ¿Cómo seguimos ahí en casita, en el negocio, en la calle, donde siquiera que esté? Un saludo para mis compas del camión de ruta de La Brecha. Enrique, saludos a toda La Brecha, claro que sí, a toda mi gente bonita de La Brecha. De Tabasura, de Cubir y de La Mole, a todos el rancho por allá. Hasta las manifestaciones de las reinas, a todo lo que das, las de la prepa. Ah, qué chulada volver a tener 17, 16, 15, donde todo está fácil, ¿no? ¿Qué preocupación tienen los plebes de ahí de la prepa? Nomás cuando el profe los trae de bajada y los reprueba nomás. No es que el profe los traiga de bajada, es que ustedes tampoco colaboran. Ahí andan en Tamazula, José Jauregui buscando un traba. Un saludo para Juan Delgado y José Jauregui, los técnicos más veloces de todo el oeste. Ahí andan arriba del techo. Para Labrán, nomás escuchó traba y el Labrán de volada, el Labrán Bojorques, el químico más sexy, más rápido y más mamado de todo el IMSS. A ese sí le encantan los trabas. 4:03, 4:03. Vámonos, una rolita más. Para todo Tamazula, para todo mi José Jauregui. Y Juan Delgado, ¿cómo no? José Jauregui anda necesitando unas. ¿Qué anda necesitando mi amigo José Jauregui? A ver si los tucanes me lo saben decir. Ay, no, es peligroso eso, pero ¿qué necesita?
1: Necesito unas heladas.
0: Así que seguimos sonando, amigos, 4:03 de la tarde y aquí suena La Qué Buena.

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2: Son las 4:20.
3: 4:16, 4:20, ya casi, ya casi. Seguimos sonando, amigos. ¿Qué va a ser al ratito? ¿Qué va a ser? Seguimos, seguimos con la buena música. Un saludo a todo, amigo Abraham Jorquez de la colonia Gidal. Al Mayo también, el gallo más adinerado. El gallero más adinerado de todo, la colonia Gidal, obviamente. De toda esa calle, de toda la Juan José Ríos. Él es el gallero más adinerado. Saludos a Mateo y La Pancha, claro que sí. Y a mi amigo José Jauregui, que no puede faltar. Anda en Tamazula, amigo José Jauregui. ¿Qué anda haciendo? ¿Qué anda haciendo por allá?
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3: ¿Te fue a pasar la tarde? Al rato allá en el río. Qué gusto estar en el río ahorita de la brecha de Tamazula echando la platicada. Con la hielera llena de sueros.
4: 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La hierba se movía.
3: Claro que sí, seguimos, amigos, con la buena música. Quédese, que llega la... Todavía falta mucho, mucha playlist. Ahí viene Raúl Alejandro, Abraham, para que te quedes. Y seguimos con la buena música. Aquí suena La Qué Buena.

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